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0: En Talanga Estéreo es la hora 6 de la tarde,
1: 14 minutos.
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0: En Dalanga Estéreo es la hora 6 de la tarde,
1: 29 minutos. 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

0: En Dalanga Estéreo es la hora 6:00 p.m.
1: 46 minutos.
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1: En Talanda Estéreo es la hora 6 de la tarde.
0: 57 minutos.
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9: Hola, ¿qué tal? ¿Qué tal, mis queridos hermanos de la sintonía? En esta hora le habla la maestra Alba Luz, la chalana del pueblo, la curandera del pueblo, la señora de muchos años de experiencia, la señora que viene a curar, no viene a aliviar, la señora que ha tratado a miles de personas y miles de personas se han curado. Pues a eso vengo a curarte, a eso vengo a tratarte, mi querida amiga, tu mujer que estás enferma, tu mujer que estás padeciendo de muchos problemas, estás sufriendo de muchos problemas que tienes en tu hogar. A veces el hogar hay muchos problemas que lo llevan a la tumba, hay muchos problemas que lo llevan al fracaso. Pues en este momento te habla la curandera, te habla la chalana, la naturista, la maestra Alba Luz y el maestro Noel, ¿verdad? Estamos unidos para sanar y curar a todos los enfermos, a todos los que estén con problemas. Toda aquella persona que está enferma, hágame una visita, no lo piense mucha más, no lo piense una ni dos veces, para llegar a la botánica de curación de la maestra Alba Luz. Tenemos un completo surtido de medicina natural, mi amigo, medicina natural completamente para curar a una y otra enfermedad que usted sufre, sanar una y otra enfermedad que tiene en su cuerpo. Venimos sanando y curando a todos los enfermos con la medicina natural, con los tratamientos naturales, la medicina que no dejó de faltar, la medicina natural, la medicina natural que hace años y años tras años atrás es la que se curaban los antepasados, es la que se curaban aquellos señores que hoy en día tiene 120 años, tienen 110 años. Esas personas se venían curando con la medicina natural, se venían curando con los tratamientos naturales. No necesitaban otro tratamiento, solo la medicina natural. Las raíces, las hojitas, las cascaritas, venían curándose con eso, con las semillas. Hay personas que se han curado con una semilla de aguacate, personas que se han sanado con una semilla de culantrío, se ha curado, ¿verdad? Déjeme decirle que lo importante es tener fe primeramente en Dios. Tener fe en Dios, que Dios va a poner la mano en aquella enfermedad y que va a ser curado, que va a ser sanado cada uno de ustedes. Recuerde, mi amigo, su curandera del pueblo, la chalana del pueblo, la maestra Alba Luz, con mucho conocimiento en la área espiritual, ¿verdad? Somos curanderos de medicina natural, curanderos de enfermedades raras y desconocidas. Porque hay muchas enfermedades que son raras y desconocidas, ¿verdad? A veces las personas vienen gastando y gastando dinero y no se curan de aquella enfermedad. Se atormentaron en su casa, se encerraron en cuatro paredes y no volvieron a salir de ese hoyo. Allí se quedaron para siempre hasta que terminó su vida. Y usted quedó con aquella duda, aquel paciente, aquel hermano, aquel tío, aquel sobrino, quedó con aquella angustia de decir, ¿por qué murió mi tío? ¿Por qué no hubo medicina que lo curara? ¿Por qué mi tío no pudo curarse? Usted está analizando, usted está pensando y dice, eso no fue bueno, ¿verdad? Porque recuerde de que hoy existe el mal y existe el bien. Hoy estamos viviendo en un momento de que existe más el mal que el bien, mi querido amigo. Conozca usted aquel que le da la mano a usted, aquel que le trata de ver lo bonito, de sonreírle, aquel es el que le quiere clavar las espadas a usted. No se preocupe, mi amigo, para eso estamos nosotros, para ayudarle, para resolverle todo tipo de problemas, para curarle esas enfermedades que usted trae. Para decirle a usted de quién se tiene que cuidar y de quién no, ¿verdad? Nosotros venimos ayudando a aquellas personas, sacando de dudas a aquellas personas, sacándolas de aquel hoyo que han caído, de aquel tormento que han caído, ¿verdad? Yo vengo ayudándolas, las venimos tratando y venimos ayudando a aquellas personas. Muchas personas que dicen, salgo a trabajar. Yo trabajo de 6 a 6 y yo no miro el dinero que me rinde. Yo no miro el sol claro. Yo el dinero como lo agarro, así se me va y no sé ni en qué. Cuando yo acordé ya no tengo nada de dinero, ¿verdad? Hay muchas personas que así están. Pero déjenme decirle que su servidora ha traído un completo surtido, lo que son, ¿verdad?, de protecciones. Tenemos amuletos. Tenemos, ¿verdad?, baños de ruda, baños de salmerio, baños de incienso, ¿verdad? Tenemos muchas limpiezas para cada uno de ustedes, ¿verdad? Tenemos muchas aromáticas para ustedes, lociones para el dinero, lociones para los trabajos, lociones para el amor. Aquí tenemos mucho, ¿verdad?, para que poderle ayudar a cada uno de ustedes. Porque yo sé que usted lo necesita, mi amigo. Esto no es nada malo. Usted no diga esto es malo, no es malo. Usted se hace una liberación, una limpia de su cuerpo por las envidias, por los odios, porque nadie sabe cómo puede estar, ¿verdad? Muchas personas me dicen, hermanita Alba Luz, ayúdeme por favor, ayúdeme que tengo un problema, estoy en un fracaso, ayúdeme hermanita Alba Luz, sí, a eso estoy, ayudar. 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
10: 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Recuerden que este programa ustedes no tienen tiempo de escucharlo. Tienen tiempo de escuchar a la maestra Alba Luz y al hermano Noé, ¿verdad? Un programa viento de cambio para una vida saludable. Aquí estamos ayudándole a cada persona para que cada persona sea bendecida, cada persona sea protegida, cada persona sea sanada en el nombre del Padre, del Hijo, del Espíritu Santo. ¿Cuántas personas me dicen a mí, hermanita Alba Luz, yo quiero ir a una consulta? Pero a veces, cuando tienen una enfermedad, ¿verdad?, como quien dice, hechiza, no les da tiempo, no les da esa voluntad. Pero déjenme decirle que aquí está la maestra Alba Luz, aquí estoy para ayudarle a cada uno de ustedes. Solo que traiga una cucharadita de fe y una cucharadita de esperanza, ¿verdad? 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De lunes a sábado le damos la consulta y usted va a llegar donde la maestra Alba Luz y vamos a salir adelante, ¿verdad? De 8 de la mañana a 4 de la tarde. ¿Cuántas personas dicen, hermana Alba Luz, que voy a llegar? Vienen a la consulta. Vienen a la consulta, se sienten bien y vienen a la consulta. Pero si hay algo otro que si no le dan un empujoncito, no vienen a la consulta, no vienen a ver su fracaso. Y eso es muy importante, que usted vea su fracaso. Que usted que está ya viviendo, pasando momentos de tristeza, momentos de azoros, momentos que no duerme, momentos de dolores de cabeza, dolores de cerebro, usted está pasando, ¿verdad? 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La maestra Alba Luz, una señora ya de muchos años, una señora curandera, una señora espirituista que ha llegado para curarlo a usted, para sanarlo a usted, para que usted ya no sufra, para que usted ya no padezca, ¿verdad? Muchas personas me han dicho, gracias hermana Alba Luz, porque tengo bonitos testimonios de las personas que se han curado.
9: de las personas que han dicho gracias. Tenemos bonitos testimonios, ¿verdad? ¿Cuántas personas quieren venir a la consulta? Usted puede venir a la consulta, mi hermano. Usted puede tratar con la doctora Andaluz, que va a venir a curarse de aquella enfermedad que tenga. Aquellos varones, vamos a hablar de aquellos varones que ya no pueden, ¿verdad?, subirse ni a su caballito para ir a ver su propiedad. Muchas personas, ¿verdad?, muchos hombres ya no pueden ir a ver su propiedad, porque ya tienen que pedirle permiso a una pierna o pedirle permiso a un brazo para poderse subir a su caballo. Ya no pueden subir a su caballo. Mucho más pueden subir a aquel cerrito que está de la propiedad, ¿verdad? Déjenme decirles que nosotros tenemos los lindos medicamentos para que usted, hermano o hermana, no esté sufriendo, no esté llorando, ¿verdad? Tenemos los lindos medicamentos naturales. Aquí usted va a venir a una consulta, no va a ser ahí con las manos vacías. Aquí tenemos un completo surtido de medicina natural. Mucha medicina natural para que usted se pueda curar de esa enfermedad, ¿verdad? Sobre todo el corazón para sanar y curar a todas las personas. El amor que tenemos para tratar las personas, ¿verdad? Nosotros no somos personas que hoy estamos y mañana lo vamos. Somos personas que hemos venido a quedarnos a este pueblo, somos personas que hemos venido a ayudar, no hemos venido a agarrarle el dinero a nadie y irlo, ¿verdad? No. Hay personas que vienen un mes, dos meses, solo vienen a agarrar dinero y se van. No vuelve a verle la cara a usted. Pero nosotros no somos de esas personas. Nosotros somos personas decentes, nosotros somos personas que venimos a ayudar con el tratamiento para cada enfermedad, ¿verdad? Aquí nosotros va a venir a encontrar una mesa, no lo va a venir a encontrar una silla. Nosotros tenemos aquí, ¿verdad?, un completo surtido de medicina natural, medicina exotérica también, ¿verdad? Tenemos exotérico bastante para ayudarle a usted para los baños, las limpiezas de las propiedades, las limpiezas de las casas, limpiezas de carros. Aquí tenemos, ¿verdad? Hay personas que han querido vender su propiedad, la ha tenido hasta un año en venta, dos años, y no la ha podido vender. Han ido varios clientes y se han arrepentido, ¿verdad? No por gusto. No por gusto, no que porque tal vez han llegado a tener algo dañado. Aquello que tiene usted en su propiedad le molesta al comprador, le tira malas vibraciones al comprador, y el comprador solo vino un día y otro día no volvió. Pues déjeme decirle que a todo eso venimos a ayudar. Venimos a sacar de dudas a todas las personas, ¿verdad? Si usted tiene un problema, usted dice, yo tengo un problema que no lo puedo resolver, aquí se lo vamos a resolver. Aquí estamos para ayudarle. Aquí no cobramos las grandes cantidades de dinero. Aquí venimos cobrándole a usted, ¿verdad?, lo mínimo para que usted lo pueda limpiar su casa o limpiar su capital o limpiar su vida. Porque hay muchas personas, como le vuelvo a repetir, que no tienen suerte en el dinero, ni en el trabajo, ni en nada, ¿verdad? Pues nosotros estamos para eso. Usted solamente me va a visitar, usted solamente va a venir a la consulta con esto, su servidor, la maestra Albaluz y el doctor Noé, ¿verdad? Aquí estamos para ayudarle, aquí estamos para salvar vidas, aquí estamos para curar muchas enfermedades raras o desconocidas. Porque recuerde que no es moneda de oro para caerle bien a todo mundo. La maestra Albaluz ya con muchos años de estar ubicada en este pueblo para ayudarle a todas las personas. Me preguntaba una persona y me decía, maestra Albaluz, ¿y cuántos años tiene usted de estar en este pueblo? Yo tengo 15 años de estar en este pueblo, 15 años de prestarle mi servicio y aquí estoy. Yo no soy la persona que solo están dos meses a joder la gente, perdonando la palabra, y luego se van. No, yo soy una persona que vengo recta con la medicina a curar las enfermedades, porque a eso me mandó mi padrecito bello, a curar, a sanar, no a aliviar a nadie, ¿verdad? En eso andamos. El doctor Noé y la maestra Albaluz, curando y sanando a todos los enfermos, protegiendo vidas, en eso andamos. Niños, ancianos y jóvenes.
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9: Véngase aquí a llevar, ¿verdad? Estamos regalando la consulta gratis. Consulta gratis. Está la consulta gratis para todas las personas que lleguen, ¿verdad? Todas las personas que lleguen está la consulta gratis. para que usted pueda venir, mi hermano, hermano, que tal vez usted vive en la montaña, usted no tiene un pesito para venir, consígase, ¿verdad?, el pasaje y véngase. Aquí tenemos la consulta gratis para que usted pueda llegar a la consulta, ¿verdad? ¿Cuántas personas me dice, hermanita Albaluz? Yo le escribí un mensaje y usted no me le dio lectura. Muchas personas me dicen eso, pues hoy vamos a sacar, ¿verdad?, unos cuantos mensajes de este teléfono. Este mensaje me dice: hola, muy buenas, maestra Albaluz. Le deseo éxitos en su trabajo. Que Dios me la guarde y me la cuide. Voy a contarle un poquito de mi problema, maestra Albaluz. Fíjese que yo estoy pasando un momento bien difícil. Tengo una enfermedad, hermana, que no me la he podido curar en ningún lado. He ido a los hospitales, a las clínicas privadas y muchas personas, muchos doctores me han tratado mi problema y no me han dicho qué problema tengo. No me lo han curado tampoco, porque cuando yo digo a estar, ¿verdad?, lo que es acostada, yo no puedo acostarme, maestra Albaluz. Porque cuando yo digo estar acostada, como que siento un peso que me cae en mi pecho y ya no puedo estar acostada, tengo que levantarme. A veces cuando yo camino mucho también siento ese peso, no sé qué es lo que me pasa. Maestra Albaluz, yo quiero que usted me ayude a descubrir qué será mi problema y yo voy a llegar a su casa para que me pueda ayudar. Yo le digo, maestra Albaluz, que gracias por darle lectura al mensaje y que Dios me la cuide. Qué bonito, ¿verdad? Quiero decirle a esta compañera, ¿verdad?, de que se venga rápido. Que venga rápido porque su problema es grande, ¿verdad? No vaya a ser que me vaya a quedar atorada en una de esas y se termine su vida, ¿verdad? Hágame una visita que yo aquí estoy para ayudarle. Yo no voy a estar, ¿verdad?, atendiendo a otra persona que menos enferma está por dejarla de atender a usted. O me manda un mensaje y me dice: hermana Albaluz, ya voy llegando a su casa, ¿verdad? ¿Cuántas personas han venido? Muchas personas. Tengo otro mensaje que me lo escribe otra persona y me dice: hola, maestra Albaluz, la saludo cariñosamente y le digo a papito lindo que la cuide y la proteja, porque soy una señora, dice, que usted me ayudó a mi problema. Ahora le escribo, hermana Albaluz, porque tengo a mi madre bien enferma. Quiero que sea usted quien me le dé medicamento para que me la cure. Así como me curó a mí, así me cure a mi madre, dice, porque está bien enferma. Maestra Albaluz, yo llegaré donde usted porque ya le tengo confianza y fe. Voy a llegar con ella para que me la trate, maestra. Dice, que Dios me la bendiga, maestra Albaluz, y me le dé mucha salud. Qué bueno, ¿verdad? Aquí la espero, mi amiga, y te espero que vengas, ¿verdad? Aquí te voy a tratar tu problema. En esta mañana tenemos a una persona, ¿verdad?, que quiere regalar sus propias palabras, ¿verdad?, para que de la persona, de la hija que le curamos, ¿verdad?, le curamos una hija a ella, hoy se siente agradecida, hoy se siente bien por los tratamientos que la maestra Albaluz aplicó para esa persona que hoy, ¿verdad?, ¿cómo se siente su hija hoy, hermana?
11: Pues agradecida con usted, hermana, y porque la has amado.
12: ¿Qué era lo que su hija traía, hermana?
11: Mi hija venía bien mal, hermana. Gracias a Dios, a usted y a Dios, que ya está sana, y yo le rindo las gracias a usted, hermana.
12: Su hija venía bien mal, hermana, pero sepa usted, ¿verdad?, que Dios es primero para curar las personas, ¿verdad? Bien mal venía, pero yo la puse en las manos de Dios para que ella se curara, ¿verdad? Pues usted hoy da las palabras de agradecimiento, hermana.
11: Sí, hoy gracias a Dios.
12: ¿Cuántos años tiene su hija, hermana?
11: No le sabría decir porque...
12: No sabe cuántos años tiene, ¿verdad? Pero yo damos, ¿verdad?, las gracias a Dios primeramente por sanar y curar a todas las personas.
11: Amén, hermana. Gracias a Dios, a usted y a Dios, que ya está sana, y yo le rindo las gracias a usted, hermana.
12: Su hija venía bien mal, hermana, pero sepa usted, ¿verdad?, que Dios es primero para curar las personas, ¿verdad? Bien mal venía, pero yo la puse en las manos de Dios para que ella se curara, ¿verdad? Pues usted hoy da las palabras de agradecimiento, hermana.
11: Sí, gracias.

0: 48 años, usted le da las gracias, sí, ¿verdad? Entonces, este día, ¿verdad?, le da las gracias a Dios por sanarle.
1: Sí, por sanarle.
0: Ah, qué bueno. Así es, queridos amigos de la sintonía, ¿verdad? Cuando el tiempo es corto, el tiempo rápido se le va, ¿verdad? Mi tiempo es corto, aquí mi tiempo es corto, ¿verdad? Y ya se me fue mi tiempo y será hasta otro programa. Si Diosito lindo me presta vida, que estaré con cada uno de ustedes viniendo a compartir de mi linda sabiduría con cada uno de ustedes. Que Dios me los bendiga, que Dios me los guarde. Bye, bye.
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0: En Talanga Estéreo es la hora 7 de la noche,
1: 44 minutos.
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0: En Talanga Estéreo es la hora 8:00 p.m.
1: Un minuto.
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0: En Talanga Estéreo es la hora 8 de la noche.
1: 14 minutos. 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

0: En Dalanga Estéreo es la hora 8:00 p.m.
1: 31 minutos. 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

0: En Talanga Estéreo es la hora 8:58 PM.
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1: En Talanga Estéreo es la hora 9 de la noche.
2: 16 minutos.
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0: En Talanga Estéreo es la hora 9 de la noche.
1: 29 minutos. 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
1: En Talanga Estéreo, es la hora, 9 de la noche.
2: 40 minutos.
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0: En Talanga Estéreo es la hora 10 de la noche.
1: Un minuto.
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0: En Talanga Estéreo es la hora 10 de la noche,
1: 15 minutos. 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

0: En Talanga Estéreo es la hora 10 de la noche
1: 44 minutos.
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0: En Talanga Estéreo es la hora 11 de la noche.
1: Un minuto.
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0: Guaranga Estéreo. Es la hora. 11 de la noche.
1: 14 minutos. 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

0: En Talanga Estéreo es la hora 11 de la noche.
1: 25 minutos.
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2: En Talanga Estéreo es la hora 11 de la noche.
3: 43 minutos. 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

0: En Talanga Estéreo es la hora 11 de la noche.
1: 2 minutos.
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0: En Talanga Estéreo, es la hora.
1: Es la hora 0:16 minutos. 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

0: En Talanga Estéreo, es la hora.
1: Es la hora 0:27 minutos.

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1: En Talanga Estéreo, es la hora.
2: Es la hora 0:48 minutos. 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
1: Es la hora una. Un minuto. 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

0: En Talanga Estéreo es la hora.
1: Es la hora 1:18. 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
1: Es la hora 1:33. 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
1: Es la hora 1:43. 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
1: Es la hora 2:00. 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
1: En Dalanga Estéreo, es la hora.
2: Es la hora 2, 18 minutos.
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1: Es la hora 2:29. 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

0: En Talanga Estéreo, es la hora.
1: Es la hora 2:43 minutos.

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1: Es la hora 3:01.
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1: Es la hora 3:30 minutos. 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
1: Es la hora 3:44 minutos.
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1: Es la hora 7:30. 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
1: Es la hora 7:43 minutos.

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1: Es la hora 7:59 minutos.

0: eso y nos da la oportunidad cada día. Cada día tenemos una oportunidad de estar conectados con Él. Bendito sea Dios, les bendigo en el nombre de Cristo. Bendecimos a cada una de las familias que están conectadas con nosotros, a cada televidente, radioescucha que están ahí en las diferentes comunidades, barrios y colonias de los diferentes municipios. Que Dios me les bendiga, me los cubra, me los guarde siempre en el nombre de Jesús, y que todo lo que emprendan hoy prospere y sobreabunde en el nombre poderoso de nuestro Señor Jesucristo. Bendito sea Dios, Dios es poderoso. Bendecimos a los dueños de estos medios de comunicación, que Dios bendiga sus vidas, la vida de sus familias, que el poder divino sea manifiesto y que estos medios pues cada día más ensanchen más en el nombre poderoso de nuestro Señor Jesucristo. Bendito, bendito es el nombre de Jesús. Hoy traemos un tema poderoso. El tema es toma de decisiones con conocimiento y verdad. Toma de decisiones con conocimiento y verdad. Es algo tan poderoso, y vamos a leer la palabra en el libro de Efesios capítulo 1, para poder entrar en este tema que hoy vamos a abordar. Bendito sea Dios, Efesios capítulo 1, verso 17 en adelante. Y mire lo que decía el apóstol Pablo. Decía el apóstol Pablo: para que el Dios de nuestro Señor Jesucristo, el Padre de gloria, os dé espíritu de sabiduría y de revelación en el conocimiento de Él, alumbrando los ojos de vuestro entendimiento, para que sepáis cuál es la esperanza a que Él os ha llamado, y cuál es la riqueza de la gloria de su herencia en los santos.
1: Para que sepáis cuál es la esperanza a que Él os ha llamado. De su herencia en los santos, de su poder para con nosotros los que creemos, según la operación del poder de su fuerza, la cual operó en Cristo, resucitándole de los muertos y sentándole a su diestra en los lugares celestiales, sobre todo principado y autoridad y poder y señorío, y sobre todo nombre que se nombra no solo en este siglo, sino también en el venidero. Y sometió todas las cosas bajo sus pies, y lo dio por cabeza sobre todas las cosas a la iglesia, la cual es su cuerpo, la plenitud de aquel que todo lo llena en todo. Bendito sea Dios. Mire que aquí el apóstol Pablo está pidiendo un espíritu de sabiduría, de revelación, en el verso 17. Espíritu de sabiduría, de revelación y de en el conocimiento de Él, dice, y le pide también al Señor que le alumbre los ojos del entendimiento. Y así lo mismo nosotros tenemos que pedirle al Señor que los alumbre los ojos de nuestro entendimiento para poder comprender y entender sus misterios. Porque esto es con el conocimiento divino, con el conocimiento de Dios, es a través del Espíritu, para poder conocer las cosas del Espíritu, las cosas invisibles, las cosas de la eternidad. Bendito, bendito sea el nombre de nuestro Señor Jesucristo. Él es bueno y su misericordia es para siempre. Dios es un Dios de poder, es un Dios de bendición, es un Dios que todo lo puede. Tenemos que estar conectados a su presencia todos los días para que Dios se pueda manifestar en gran manera sobre nosotros. Bendito, bendito sea el nombre de nuestro Señor Jesús, que nos da la oportunidad cada día de poder estar conectados en su presencia. Pero pidámosle a Él el entendimiento, el conocimiento, para poder estar ahí, en esa presencia, y poder comprender y entender sus misterios, porque los misterios del Señor no los podemos comprender con la mente, mis amados hermanos. Esto no se puede comprender con la mente, no se puede comprender con el conocimiento humano. Si usted le busca lógica a Dios, no le va a encontrar lógica en lo que Él hace. Él hace las cosas diferentes a como nosotros las hacemos. Bendito sea Dios. Vamos a orar en esta mañana. Padre, en el nombre de Jesús, le damos gracias, Señor, y le bendecimos. Gracias, Padre, por su infinito amor y su infinita misericordia. Gracias, Señor, por darnos la vida, la salud, la paz y el gozo. Hoy en esta mañana, Señor, estamos aquí desde estos medios de comunicación, pidiéndole que sea usted manifestándose en cada familia, en cada hogar, en cada persona, Señor, ahí donde hay dificultad, ahí donde hay enfermedad, que la enfermedad sea cancelada, arruinada, destruida, echada fuera en el nombre poderoso de Cristo. No tiene legalidad la enfermedad. Su palabra lo dice, Señor, que por su llaga fuimos curados. También dice que usted canceló el acta de los decretos que había en contra de nosotros. Y hoy en esta mañana, en el nombre poderoso de Cristo, que todo aquello que esté estorbando salga, que huya en el nombre de Jesús. Hoy declaramos vida, declaramos salud, paz y gozo y bienestar total. Le pedimos, Señor, que pueda ungir nuestra boca, que cada palabra salga con autoridad, con poder, con gloria y con bendición. Unja los oídos, Señor, de nuestros hermanos, para que puedan, Señor, recibir la palabra y que pueda ser discernida esa palabra. Alumbren los ojos del entendimiento, Señor, a cada familia, para que puedan comprender y entender su bendita palabra en el nombre poderoso de nuestro Señor Jesucristo. Amén. Bendito sea Dios, alabado sea el Padre Eterno. Hoy tenemos el tema toma de decisiones con conocimiento y verdad. Toma de decisiones con conocimiento y verdad. El apóstol Pablo pedía conocimiento, pedía sabiduría, pedía revelación, pero una revelación en el conocimiento de nuestro Señor Jesucristo. Pero también él pedía que los ojos del entendimiento fueran alumbrados. ¿Para qué? Para poder comprender y entender los misterios de Dios. Porque no podemos entender los misterios carnalmente, con lógica. No lo podemos entender. Los vamos a entender a través del Espíritu, a través del entendimiento espiritual, que Dios los dé ese entendimiento para poder discernir y conocer su bendita palabra y que esta palabra pueda ser revelada a nuestras vidas. Bendito Dios. Vamos a ir al libro de Proverbios, capítulo 1, verso 7. Mira lo que dice Proverbios, capítulo 1, verso 7. Perdón. Dice, el principio de la sabiduría es el temor a Jehová. Ese es el principio de la sabiduría. El temor a Jehová. El principio de la sabiduría es el temor a Jehová. O sea que para poder tener sabiduría tiene que estar conectado al Dios eterno y soberano. La verdadera sabiduría viene de lo alto. Y hoy este tema que traemos, toma de decisiones con conocimiento y verdad, para que sean realizadas. Porque usted toma una determinación, una decisión, pero la toma de decisiones, hay dos efectos. Puede ser malo o puede ser bueno. Cuando usted toma decisiones, hay que tomarlas con conocimiento, hay que tomarlas con sabiduría, con entendimiento, para que la verdad se pueda manifestar. Porque la verdad es manifiesta a favor de nosotros cuando tomamos una decisión correcta. Y para tomar una decisión correcta es a través de la conexión divina. Porque Dios nunca se equivoca. Dios siempre va a hacer las cosas correctas. Aunque parece que estén incorrectas, al final salen correctas. ¿Por qué? Porque Él es un Dios de poder, es un Dios de gloria, es un Dios que todo lo puede, que todo lo conoce. Entonces Él hace las cosas a la manera de Él. Nuestro Señor Jesucristo fue a la cruz y Satanás nunca se imaginó que matando a Jesucristo era la derrota de Él, porque Dios hace las cosas diferente. Murió Cristo en la cruz del Calvario, fue enterrado, pero dice que al tercer día resucitó, venció a la muerte de una vez y para siempre. Amén. Bendito sea el nombre de nuestro Señor Jesús. Dios es poderoso. Dios se manifiesta con poder, con gloria, con bendición. Bendito sea Dios. La palabra dice que hay personas insensatas. ¿Y qué es ser insensato? Alguien que toma decisiones peligrosas, sin conocimiento. O sea, que es imprudente. O sea, alguien que toma decisiones peligrosas es un insensato porque toma las decisiones sin conocimiento, sin tener el conocimiento, sin saber si le va a salir, porque lo hace al azar. Pero cuando usted tiene el conocimiento, tiene el entendimiento, tiene sabiduría, usted va a hacer las cosas sabiendo que le van a salir bien. Pero el imprudente, el insensato, va a tomar decisiones que le van a perjudicar, y no solo a él, va a perjudicar a su entorno, su familia, a todo el entorno que tenga. Mire lo que dice Proverbios capítulo 9, verso 10 y 11, bendito sea Dios. No sé si el hermano, será que tiene el fondo, el viejo hermano, porque no sale el mismo logo. Entonces, dice la palabra en Proverbios capítulo 9, verso 10 y 11, bendito sea Dios. Capítulo 9, verso 10 y 11, mire lo que dice la palabra. El temor de Jehová es el principio de la sabiduría. El temor de Jehová es el principio de la sabiduría. Y el conocimiento del Santísimo es la inteligencia, porque por mí se aumentarán tus días y años de vida, te añadirán. Mire qué poderoso es esto, qué poderoso, o sea, tomar buenas decisiones. El temor de Jehová es el principio de la sabiduría, y el conocimiento del Santísimo es la inteligencia. Porque por mí se aumentarán tus días, dice la palabra, y años de vida se te añadirán. ¿Por qué? Porque ha tomado decisiones correctas, decisiones con sabiduría, con entendimiento, con conocimiento. O sea que el insensato toma decisiones incorrectas por falta de conocimiento, no tiene el conocimiento revelado. Y el verdadero conocimiento solo Dios lo tiene. Amén. Mire lo que dice el libro de Job, capítulo 28. Job, capítulo 28, verso 28. Bendito sea el nombre de Jesús. A los que están por Facebook, pueden darle compartir para que más gente pueda ver este programa. Bendecimos a cada familia que está ahí viéndolos, cada televidente, cada radio escucha que está pegado a su radio, escuchándolos ahí en las diferentes comunidades. Mira lo que dice Job capítulo 28, verso 28. Y dijo al hombre, he aquí que el temor del Señor es la sabiduría, y el apartarse del mal, la inteligencia. Mire qué poderoso es esto. Cuando nosotros los apartamos del mal, cuando nosotros venimos a Cristo y buscamos del Señor diariamente, lo que estamos haciendo es apartarlo del mal. Adquirir nuevo conocimiento, nuevo entendimiento de las cosas, comprender cómo funciona el plan divino, el plan de Dios. Y dice, y dijo al hombre, he aquí que el temor del Señor es la sabiduría. El temor de Dios es la sabiduría. Y el apartarse del mal, la inteligencia. Bendito sea Dios. Alabado sea el Padre Eterno. Dios es poderoso, Dios es maravilloso. Dios se manifiesta sobre aquellos que le buscan, sobre aquellos que quieren adquirir nuevas cosas, que nuevo conocimiento. La sabiduría humana es un conocimiento limitado. La sabiduría de esta tierra es una sabiduría general, podemos decirlo así, que todos tenemos ese entendimiento. Nuestro Señor Jesucristo le dijo a Nicodemo, tú eres maestro de Israel y no sabes esto. Te he hablado cosas terrenales y no entiendes, no comprendes. Y si te hablara espirituales, ¿cómo vas a entender? Eso le dijo nuestro Señor Jesús a Nicodemo. Nicodemo era un hombre muy entendido en la ley. Era un hombre con mucho conocimiento, pero él lo que tenía era el conocimiento general como todos lo tenemos. Pero una vez que venimos a Cristo, una vez que los conectamos con Dios, una vez que tenemos temor de Dios, la gente los empieza a ver con mucho entendimiento y mucha sabiduría, aunque no sepamos, pero el asunto es que el que anda con nosotros es el que sabe y va a tomar decisiones correctas. En Dios hay decisiones que para el mundo no las ve correctas, no ve que es así, pero para Dios es así, porque Dios funciona de esa forma. Si no ve una vez un ciego de nacimiento, Jesús hizo lodo con su saliva y le untió al ciego y le dijo, vete, lávate, va, lávete ahí, al estanque. Y luego el ciego vio. Eso es ilógico para la ciencia. No tiene lógica. Naamán el sirio llegó ante el profeta y porque él padecía de lepra. Y el profeta lo único que le mandó decir, ni lo recibió, ni oró por él. Le dijo, vete y métete 7 veces al río, pues, ahí, y va a ser sanada tu lepra. Eso es ilógico. No tiene lógica si el sirio Naamán todos los días se bañaba con agua, pero no se había sanado de la lepra. Pero el profeta le dice, métete al río, zambúllete 7 veces, y a las 7 veces vas a salir sano. Aunque él murmuró porque para él no había lógica. Es que en Dios no hay lógica. Entonces tenemos que conectarlos a Él para poder comprender y entender sus misterios. Él dice, clama a mí y yo te responderé y te enseñaré cosas grandes y secretas que tú no conoces. Cuando nosotros clamamos y los conectamos a Él, Él va a empezar a traer sabiduría, revelación de lo alto. Y dice la palabra que Él avergüenza a los sabios de esta tierra. ¿Por qué los avergüenza? Porque la sabiduría de Él es mayor. La sabiduría de Él no tiene límites. Por eso dice que el principio de la sabiduría es el temor a Jehová. Conectarse con Él todos los días. Cuando nosotros los conectamos con Dios, los conectamos con nuestro Señor Jesucristo y empezamos a hacer las cosas no como las hacíamos en el mundo, sino que las empezamos a hacer como dice la palabra, vamos a obtener vida eterna. Porque el hombre, desde que está en el vientre, comienza la cuenta regresiva, va rumbo a la muerte, porque todo lo que es adquirido en la tierra se deshace y aquí se queda en la tierra. Este cuerpo físico muere, va al polvo, pero el alma y el espíritu van para el cielo. El alma va a ser juzgada por lo que hace en la tierra. Pero cuando nosotros venimos y empezamos a comprender y a entender que solo Cristo tiene la vida, y dice la palabra vida eterna. Entonces, cuando nosotros llegamos a Cristo y empezamos a hacer las cosas conforme a la palabra, empezamos a ir hacia el frente. Pero cuando estamos sin Cristo, vamos hacia atrás. Somos en retroceso, en retrovisor. ¿Por qué? ¿Por qué vamos hacia atrás? Porque desde que nacemos, desde que estamos en el vientre, en gestación, empieza la cuenta regresiva. Porque para morirse, solo se ocupa estar vivo. Y si se muere sin Cristo, va a la muerte, muerte eterna. Mientras que estando con Cristo, ¿va hacia dónde? Hacia la vida eterna, va hacia el frente caminando. Pero esto no se puede entender así nomás. Eso solo revelado, un conocimiento revelado. Aceptar a Jesús como el único y verdadero Salvador, tiene que venir revelación para poderlo aceptar. Amén. Bendito sea Dios. Es como ayudar a otro. No todo mundo se dispone a ayudar. La gente es buena con su propia familia, con sus hijos, pero ya ayudar a otro ya cuesta más. Pero cuando hay una revelación, hay entendimiento, cómo hacer las cosas, usted lo va a hacer y va a ser direccionado por el Espíritu de Dios. Dice que el ayudar a otro es como una semilla, o sea, una semilla que va a tener fruto. Entonces, pero es revelado, es un conocimiento revelado del cielo para poder comprender estas cosas. Mire lo que dice Salmos capítulo 111, verso 10. Bendito sea Dios. Hoy estamos con el tema toma de decisiones con conocimiento y verdad. Porque si usted toma decisiones con conocimiento, le va a salir bien. O sea que va a manifestarse la verdad a su favor. Pero cuando toma decisiones imprudentemente, son decisiones muy peligrosas. El insensato toma decisiones imprudentes, toma decisiones peligrosas para su vida, para su entorno, para su familia, para la nación, para su pueblo, para su municipio. Porque no tiene el conocimiento revelado para poderlo hacer. Amén. Bendito sea Dios. Mire lo que dice el libro de Salmos, capítulo 111, verso 10. El principio de la sabiduría es el temor de Jehová. Bienaventurado, perdón, buen entendido tienen todos los que practican sus mandamientos. Su loor permanece para siempre. Mire qué poderoso es esto. El principio de la sabiduría es el temor de Jehová. Buen entendimiento tienen todos los que practican sus mandamientos. Su loor permanece para siempre. Amén. Loor es alabanza, elogio o enaltecimiento en público al Señor. O sea que siempre la gente está dándole gracias a Dios cuando hay un conocimiento revelado, cuando hay temor de Dios, no temor por miedo, sino que un temor reverente, un temor a desagradarlo, como muchas veces nosotros tenemos temor a desagradar a alguien, entonces no lo hacemos. Esa es sabiduría. Esa es sabiduría cuando nosotros tenemos temor de hacer algo por desagradar a una persona, y se llama lealtad y fidelidad. O sea que loor es alabanza, es elogio o enaltecimiento en público. O sea que es algo tan poderoso cuando nosotros logramos entender estas cosas, y día con día Dios va a ir dando más sabiduría. Dios le da sabiduría a aquel hombre que tiene temor de Él, porque teniendo temor de Él no va a hacer cosas incorrectas, va a tratar de hacer cosas correctas. Imagínese con el poder que tenía Elías, que tenía Eliseo, que hacía descender fuego del cielo. Ya le hubiera metido fuego a medio mundo sin temor de Dios. Ellos, dice la palabra, que tenían la capacidad de poder hacer descender fuego del cielo y poder matar. Eliseo en cierta ocasión mató como 102 personas. Dos pelotones de 51 personas mató con fuego del cielo, porque él tenía miedo a que lo capturaran y lo mataran. Entonces, pero imagina un ser humano de esta tierra en este momento con ese poder. Si ahorita está en el filo de la navaja el planeta con las armas nucleares, porque la gente no tiene conocimiento, esas armas nucleares se han hecho para destrucción, destrucción total del planeta, del ser humano, de la raza humana, de la vida en la tierra. Pero eso no es sabiduría, esa es una sabiduría en retroceso, para atrás, para muerte. La sabiduría de Dios es para vida, conectarse con nuestro Señor Jesucristo para tener vida, pero vida eterna. Usted que está ahí viéndome, escuchándome, si aún no tiene a Jesús, busque a Jesús, porque si no tiene a Jesús, su vida va en reversa, va en retroceso para atrás, porque desde que nacemos vamos rumbo a la muerte, mientras que en Cristo Jesús dice que vamos rumbo a la vida, pero vida eterna. Amén. Bendito Dios. Pero hay que pedirle entendimiento, conocimiento a Dios para poder comprender estas cosas, porque si no, no las podemos comprender, no las podemos entender. Tenemos que conectarlos con la presencia divina, con el Señor, con el Señor, con nuestro Señor Jesucristo, y pedirle como el apóstol Pablo le pedía, un espíritu de sabiduría, de entendimiento, de conocimiento revelado en el conocimiento de Él. Algo tan poderoso que cuando nosotros le pedimos al Señor cómo hacer las cosas y ponemos las cosas en manos de Dios, todas las cosas van a salir bien, porque el principio de la sabiduría es el temor de Dios. Entonces, para el mundo hay cosas que son ilógicas, no tienen lógica. Por ejemplo, cuando le dijo al pueblo de Israel, vete, da siete vueltas, una vuelta por día, por siete días, da siete vueltas alrededor de los muros de Jericó, pero en el séptimo día, en el último día, da siete y luego pegas un grito y los muros se caerán. Eso no tiene lógica, hermano. Eso no tiene lógica, solo es de obediencia, solo es de obedecer. Entonces la persona que obedece y tiene temor de Dios, Dios se va a manifestar en gran manera. Naamán el sirio, si no se mete al río, no se verá sanado de la lepra. Pero Naamán se metió, obedeció al final, porque el ayudante le dijo, el siervo que él andaba le dijo, Señor, y si le pidiera una cosa más grande, el profeta usted lo haría. Claro que lo haría, dice. Entonces, ¿por qué no hace eso? Si es facilito irse a meter al río y se zambullir siete veces. Y tiene que ser siete, como le dijo el profeta. O sea, es como dice el profeta, porque es como Dios dice. La llave es exactamente la combinación como Dios dice. Si usted la hace diferente, no funciona. No funciona. Jesucristo dijo, voy a estar 3 días y 3 noches en el corazón de la tierra. Así como Jonás estuvo 3 días y 3 noches en el vientre de una ballena, así lo mismo dijo el Hijo del Hombre, va a estar 3 días y 3 noches en el corazón de la tierra, allá en el infierno. 3 días y 3 noches allá. Tenía que ser 3 días y 3 noches, porque si no, no funciona. Es como Dios dice, la combinación está como Dios dice. Y si nosotros hacemos las cosas como Dios dice, vamos a tener mucho éxito. No vamos a fracasar. ¿Cuál es el gran problema? Fracasamos porque no hacemos las cosas como Dios dice. Siempre estamos inventando y siempre estamos haciéndola diferente. ¿Por qué obedecerle al hombre de Dios, al hombre que está en el altar, a su pastor, a su ministro? Porque el hombre que tiene el Señor ahí dice que él viene a la autoridad, él viene a la cabeza, y luego de la cabeza emana. Entonces lo que se habla desde el altar, hay que obedecerlo y va a funcionar, le va a funcionar. Porque lo mismo hizo Jesús con el ciego. Lo sanó haciendo lodo con su saliva, pero luego le dijo, vete, lávate en el estanque. Y se fue a lavar y luego venía viendo de allá para acá. O sea que, para la ciencia esto no tiene lógica. No hay lógica, no tiene lógica, no se halla cómo, pues. ¿Cómo puede ser? Entonces, hay situaciones que es conforme al poder de la palabra. La mujer del flujo de sangre, vino una revelación a ella. Dice que había gastado todo el dinero. Esa mujer había gastado toda la plata buscando doctores, buscando quien la sanara, y nadie la había podido sanar. Pero escuchó hablar de Jesús y vino una revelación a ella, y ella habló con su boca y dijo, si tan solo le tocara el borde del manto a ese hombre, yo seré sana. Poder, palabras, eso se gestó en el ámbito espiritual cuando ella dijo eso. Desde ese momento fue sana, desde ese instante que ella dijo. Pero fue, hizo la acción, tenía que completar la acción de lo que ella había hablado, completarla para poder hacer manifiesta la palabra que ella dijo, que si le tocaba el borde del manto iba a ser sana. Ella se fue, había una multitud grande, pero ella abrió espacio, se metió por debajo de la gente y fue y tocó el borde de nuestro Señor Jesucristo. Y ella fue sana, le dijo, tu fe te ha salvado y te ha librado de ese azote. Algo espiritual, algo que no se puede comprender ni entender con la mente. No se puede comprender estas cosas con la mente. Y ella fue sana, fue libre del azote, fue libre de esa enfermedad que tenía, de ese flujo de sangre. Pero vino una revelación a ella, porque ella antes no había buscado a Jesús. Hasta que dice que estaba ya sin dinero, sin nada, no hallaba qué hacer, no había otra salida. La única salida era ir a buscar a Jesucristo. Y mucha gente ya no tiene salida, ya se le cerraron las puertas, ya no tiene economía, está enferma. Fue libre del azote, fue libre de esa enfermedad que tenía, de ese flujo de sangre. Pero vino una revelación a ella, porque ella antes no había buscado a Jesús. Hasta que dice que estaba ya sin dinero, sin nada, no hallaba qué hacer, no había otra salida. La única salida era ir a buscar a Jesucristo.

hay una puerta que tú no has tocado. Hay una puerta que esa puerta te lleva a la salvación y te lleva a la sanidad. Busca a nuestro Señor Jesucristo porque Él tiene la sanidad, Él tiene la vida, Él tiene la sabiduría, el entendimiento, el conocimiento para poder avanzar en esta tierra. No importa cómo te encuentres, no importa si estás en silla de rueda, no importa si estás postrado en una cama, solo busca a Jesucristo, solo métete con Dios, abre tu corazón a Jesús y Él va a sanarte, Él va a liberarte. Empieza a adquirir conocimiento revelado del cielo, empieza a leer esta santa palabra, empieza a buscar a alguien que te enseñe de esta palabra y tú vas a recibir sanidad, vas a recibir el espíritu de temor a Jehová. Y cuando recibimos ese espíritu de temor a Jehová, las cosas van como Dios dice, las cosas van como las queremos nosotros. Dios se va a manifestar en gran manera, porque esa realidad que tú estás viviendo no existe. Esa realidad de enfermedad, la palabra dice que por la llaga de Cristo ya fuimos curados, pero tiene que hacerse una realidad la llaga de Cristo en tu vida. Tienes que buscar a Jesús como el único y verdadero salvador de tu vida para ser libre del azote, tener libertad, ser sana, ser sano en el nombre de Jesús. Busca a Jesucristo, búscalo a Él, porque Él tiene la salida. No le busques lógica a esto, porque no vamos a poder comprender a Dios con la mente humana, solo con la sabiduría revelada del cielo. Hay gente sin salida, hay empresarios perdiendo todo, pero busca a Jesús, no busques una religión, busca a Jesucristo, sigue a Jesús como el único y verdadero Salvador. Él es el único que te puede defender. No busques pichinguitos, no busques otra cosa, busca a Jesucristo, porque Él te va a sanar, Él te va a liberar, Él te va a restaurar, Él va a volver las cosas a como al principio, Él va a cambiar esa realidad que tú tienes. En cierta ocasión había una realidad, habían 5,000 hombres, más las mujeres y los niños, la gente tenía hambre, pero había una realidad que no había comida, y si había un comedor, no podían suplir la necesidad de toda esa gente porque eran unas 15,000 personas. No se puede suplir una cantidad enorme de personas para darle de comer al mismo tiempo. No se puede. Pero luego Jesús preguntó, ¿y qué hay de comer aquí? ¿Qué tenemos aquí? Señor, no hay nada. Solo un niño que anda, 2 peces y 5 panes. Traedlos acá. Voy a cambiar esa realidad. Voy a cambiar esta realidad de limitación. Pero eso no se puede entender con la sabiduría humana. Eso no se puede comprender humanamente, solo con la sabiduría de Dios. Y vino Jesús, agarró los panes y los peces, los elevó al cielo, dio gracias y oró. Y eso hubo una multiplicación que no escaseó. Empezaron a repartir los 12 discípulos que andaba Jesús a toda la multitud. Pero nótese algo, que dice la palabra que sobraron 12. O sea que nunca se escaseó. Cambió la realidad de una realidad de limitación, de escasez, a una realidad de abundancia. Entonces, hoy usted tiene la oportunidad de cambiar su situación. Tiene la oportunidad de cambiar esa realidad de enfermedad a una realidad de salud, salud en abundancia. Esa realidad de escasez, de limitación, a una realidad de prosperidad, de éxito en su vida. Pero usted tiene que aceptar y buscar a Jesús, y tiene que aceptarlo como el Salvador de su vida, que Jesús trabaje en su vida para poder cambiar esas realidades, porque Él tiene el poder y tiene el conocimiento, la sabiduría para hacerlo, y es a través de lo espiritual para poder lograr cosas. Hay gente que se pregunta, ¿por qué caí en este estado? ¿Por qué estoy en esta situación? Fue algo espiritual que vino a tu vida, pero podés regresar al ámbito original, al ámbito de la abundancia, al ámbito de la salud, que la salud se glorifique sobre tu vida. Tú puedes regresar, así como vino esa enfermedad tiene que irse, tiene que huir de tu vida. Dice la palabra que hay 7 caminos listos para que huya, para que se vaya. Así lo mismo la pobreza, la escasez, la limitación tiene que salir de tu vida. No tiene legalidad, porque Cristo se hizo pobre para que nosotros fuéramos enriquecidos. Eso dice la palabra, pero tenemos

0: que creer que Dios puede cambiar realidades, que Dios puede cambiar situaciones. Hoy, en esta mañana, en el nombre de Jesús, toda esa enfermedad que te han detectado en tu cuerpo, personas que le han detectado diabetes, cáncer, hoy en este día, en el nombre de Cristo, eso es cambiado. Esa realidad se cambia a una realidad de salud, a una realidad de éxito, de sabiduría, de entendimiento, de conocimiento y de temor de Dios. Busca a Jesucristo. Él tiene la salida para poderte sanar y poderte liberar. Amén. Bendito sea Dios. 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
0: Dios, bendito sea Dios también. 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También, mis amados hermanos, el día 5 de septiembre tenemos el gran día de humillación por esta nación. El gran día de humillación en el Estadio Xelatucles, Estadio Nacional de Tegucigalpa. Es completamente gratis ahí en Tegucigalpa. Usted la entrada completamente gratis. El tiempo de humillación este próximo sábado. Próximo sábado a partir de las 5 de la tarde. Ahí tenemos el gran día de humillación que está convocando la Confraternidad Evangélica de Honduras a través del Pastor Gerardo Díaz, a través de los ministerios estableciendo el reino de Jesucristo. Ahí usted puede decir, si usted es un pastor, tiene una congregación grande, usted puede llamarme al 9686-3821 y ahí podemos facilitarle el bus, pero lo tiene que hacer hoy o mañana. Al 9686-3821 ahí puede llamarlos y facilitar, nosotros le vamos a facilitar el transporte para que usted vaya completamente gratis. Ahí me puede llamar para que pueda ir a este gran día de humillación, 5 de septiembre en el Estadio Nacional de Tegucigalpa. Ingreso completamente gratis para los ministerios, para todo mundo, gratis allá en el Estadio Nacional. Vamos al Estadio Nacional el día 5, el sábado. Ahí va a estar un grupo de alabanza, Miel San Marcos, Alex Campo, va a estar ahí tiene la oportunidad de poder escuchar las alabanzas de Alex Campo, y va a estar el predicador internacional Claudio Fraser, ahí va a estar también con nosotros en el gran día de humillación, este 5 de septiembre. A partir de las 5 de la tarde, el Estadio Nacional va a estar abierto desde las 2 de la tarde. Si usted es pastor y está viendo esto, usted puede llamarme al 9686-3821, 9686-3821, y puede decir: pastor, tengo una congregación y lleno un bus, ahí le ponemos el bus, y usted va a ir completamente gratis al estadio. O sea, gratis, es completamente gratis, puede abocarse a nosotros para poder conseguir el transporte. Gran día de humillación este 5 de septiembre, el próximo sábado a partir de las 5 de la tarde estaremos ahí en el Estadio Nacional ya en este gran día de humillación. Ahí va a estar Alex Campo cantando alabanzas, el grupo San Marcos, Miel San Marcos, No se lo pierda, no se lo pierda este día de humillación, 5 de septiembre, día sábado. El Estadio Nacional va a estar abierto desde las 2 de la tarde para que usted pueda ingresar y que pueda sentarse en, en el mejor lugar. Váyase tempranito para que pueda estar en el mejor lugar en este tiempo de humillación. Bendito sea Dios, alabado sea el Padre Eterno por este tiempo y por estos hombres de Dios que van a estar ahí en ese lugar. En el nombre de Jesús. Es un éxito desde ya esta jornada del gran día de humillación en Honduras. Bendito sea Dios, bendecimos al pastor Gerardo Urías, que es el que está promoviendo todo esto, es el presidente de la Confraternidad Evangélica de Honduras, y también él es del ministerio estableciendo el reino de Jesucristo en esta nación. Bendito sea Dios. 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Bendito sea Dios, tuvimos una gran jornada el día de ayer, tuvimos una jornada poderosa en el Cerro de la Cruz. Bendigo a cada uno de los pastores que anduvieron en el Cerro de la Cruz, que Dios me les bendiga. Tuvimos una jornada poderosa de intercesión a partir de las 6 de la mañana. A las 8 de la mañana estuvimos ahí en el Cerro de la Cruz orando por este municipio de Talangi y por nuestra nación Honduras. Bendecimos a cada uno de los pastores que estuvieron, la congregación que estuvo allí. Que Dios derrame ricas y abundantes bendiciones sobre sus vidas en el nombre poderoso de nuestro Señor Jesucristo. También el próximo lunes, lunes 7... de septiembre, tenemos la reunión de la Asociación de Pastores. Invitamos a todos los pastores del municipio de Talanga, todos los pastores del municipio de Talanga, a que pueda unirse con nosotros a partir de las 5 de la tarde en la iglesia Chequiná de la 10 de septiembre del pastor Misael Pineda. El lunes 7, porque el último lunes de cada mes lo reunimos como Asociación de Pastores, invitamos a todos los pastores de esta ciudad de Talanga que pueda conectarse con nosotros, y ahí estaremos hablando del Día Nacional de la Biblia, el día lunes. Dios me le bendiga, buenos días.
2: Sí, buenos días.
0: Muy buenos días, que Dios me le bendiga.
2: Amén, hermano, sí, que quiero que ore por mí.
0: ¿De dónde me llama, mi amado?
2: De aquí, de Estaloncero.
0: Vamos a orar, por salud o por qué quiere que oremos.
2: Por mi vista, que yo ya traigo la vista y la tengo ventajita, que no miro, y un dolor de cabeza, un dolor de cerebro que he tenido.
0: Vamos a orar, Padre, en el nombre de Jesús. Padre, en esta hora, Padre, Señor, estamos delante de su presencia, en acuerdo con nuestro hermano, Señor, que el poder de su reino sea manifiesto, Señor, trayendo libertad a su vista. Que todo espíritu, Señor, que está afectando ahí en sus órganos, en su vista, Señor, que pueda ser quitado, arrancado, destruido y echado fuera. Hoy, en el nombre poderoso de Cristo, le hablamos al cuerpo que pueda generar claridad a través de los ojos de nuestro hermano. En el nombre de Jesús, así como nuestro Señor Jesucristo en aquel tiempo hizo lodo con su saliva y le untó a un ciego. Hoy, en este día, mi Señor, le pedimos que pueda pasar su mano sobre los ojos de nuestro hermano y que esa realidad sea cambiada, Señor. A que él pueda tener una visión clara como el sol del mediodía, en el nombre poderoso de Cristo. Su palabra dice, Señor, y escrito está, que por sus llagas nosotros fuimos curados. También dice, Señor, que usted canceló y anuló el acta que era contraria a nosotros. Hoy declaramos salud en el cuerpo de nuestro hermano, en su vista, en el nombre poderoso de Cristo, lo declaramos sano y libre de toda enfermedad, en el nombre de Jesús. Amén. Amén. Bendito Dios.
2: Amén.
0: Dios lo va a sanar, mi amado hermano. Dios lo va, le va a restaurar su vista. Y da su testimonio aquí. Dios va a buscar los medios para sanarlo, para liberarlo y que usted va a ver como el sol del mediodía. Para él no hay nada imposible. Él puede cambiar la realidad, aunque ese ciego de nacimiento, era ciego de nacimiento, había nacido ciego, pero él cambió su realidad y él volvió a ver.
2: Sí, así es, hermano.
0: Amén. Que Dios me le bendiga, mi amado hermano.
2: Amén, hermano. Me preocupé con una alabanza, hermano.
0: Al final del programa se la puede poner aquí en los estudios. ¿Qué alabanza quiere?
2: El alfarero.
0: ¿Perdón?
2: El
0: alfarero. El alfarero, sí. Al final del programa se la complacemos.
2: Sí, vaya,
0: que Dios me la bendiga.
2: Vaya, amén.
0: Amén. Bendito sea Dios desde el Tablón Cedros, que Dios bendiga la vida de cada familia del Tablón Cedros, que ahí los están sintonizando. Bendito sea el nombre de nuestro Señor Jesucristo. Mire lo que dice en Salmos capítulo 112, verso 1 al 3. Capítulo 112 de Salmos, verso 1 al 3. Bienaventurado el hombre que teme a Jehová y en sus mandamientos se deleita en gran manera. Su descendencia será poderosa en la tierra. La generación de los rectos será bendita, dice la palabra. Y mire lo que dice: bienes y riquezas hay en su casa, y su justicia permanece para siempre. Amén. Mire qué poderoso esto es. Pero no podemos comprenderlo. Para poder adquirir esto tenemos que tener temor de Dios, porque dice bienaventurado el hombre que teme a Jehová. O sea que viene sabiduría, viene entendimiento, viene conocimiento cuando nosotros tememos a Dios, y viene la obediencia, guardamos los mandamientos de Él y los deleitamos en gran manera en sus mandamientos. Pero esto solo revelado. Este es un conocimiento revelado para poder conectarse con el Creador del universo. Y dice que su descendencia será poderosa en la tierra, la generación de los rectos será bendita. O sea que la toma de decisiones va a traer bendición a la familia, va a traer bendición a su entorno. Pero si usted toma decisiones equivocadas, también va a traer efectos a la vida de sus hijos, de su familia, de su generación. Por eso cuando nosotros tememos a Dios y empezamos a tener la sabiduría del Señor, vamos a tener un entorno agradable, un entorno lleno de deleite, con bendición poderosa, no solo para nosotros, sino que para todo nuestro entorno. El insensato toma decisiones que afectan a su familia, afectan a su entorno, afectan la nación, afectan el pueblo. Los insensatos, los imprudentes, toman decisiones muy peligrosas y dañan a toda su familia. Pero el hombre prudente, el hombre temeroso de Dios, el hombre que obedece, ese hombre va a tener una descendencia poderosa, dice la Biblia, porque le va a enseñar principios y le va a enseñar cómo vivir en la tierra. Dice, leo, repito, Salmo 112, 1 al 3, bienaventurado el hombre que teme a Jehová, en sus mandamientos se deleita en gran manera. Su descendencia será poderosa en la tierra, la generación de los rectos será bendita, dice la palabra. Bienes y riquezas hay en su casa y su justicia permanece para siempre. Algo tan poderoso que dice que es el temor a Jehová. El principio de la sabiduría es el temor a Jehová. Y el que tiene temor a Jehová, hasta su descendencia va a ser bendita y va a tener bienes y riquezas, dice la Biblia. Algo tan poderoso, pero esto solo lo podemos comprender cuando abrimos nuestro entendimiento. Lo que el apóstol Pablo le pedía al Señor: Señor, deme sabiduría, deme entendimiento, deme conocimiento revelado, pero en el conocimiento de nuestro Señor Jesucristo. O sea, algo tan poderoso, pero esto es solo con temor a Dios que lo podemos lograr. De otra manera no se puede lograr, solo teniendo temor a Dios y estar conectado con nuestro Señor. Bendito sea Dios, bendito sea Dios, bendito sea Dios. Al hermano que lo llamó desde el tablón, que Dios restaure su vista en el nombre de Cristo, y escucharé el testimonio en este medio que él ya ve perfectamente bien. Dios va a buscar medio, o sea que Dios va a encaminarlo a que él busque los medios, o de cualquier manera Dios lo va a sanar, lo va a restaurar. Él lo hace, él, Él lo hace porque Él tiene el poder. Él tiene el poder para hacerlo. Y hoy declaramos que Él se sana, que Él se restaura. Esa realidad que Él está viviendo es cambiada a una nueva realidad en el nombre poderoso de nuestro Señor Jesucristo. La persona imprudente, la persona insensata, busca la cantina y le afecta a su familia. Semana sin comer, se gastó todo el dinero que ganó durante toda la semana, en un ratito lo fue a gastar a la cantina, no le sacó provecho. Hay escasez, hay limitación, hay problemas, hay enfermedad, hay lipidia por una mala decisión. Las malas decisiones lo llevan a estar en desgracia. Pero si usted toma decisiones conforme a la voluntad de Dios y en el temor de Jehová, esas decisiones van a ser decisiones exitosas. Por eso el tema de hoy, toma decisiones con conocimiento y verdad para que sean realizadas. Todas las cosas, todas las acciones que usted haga se van a realizar con éxito, pero tiene que ser con el temor de Dios. Si no lo hacemos con el temor de Dios, no vamos a poder tener éxito. El éxito está cuando nosotros, la sabiduría viene cuando nosotros tenemos temor de Dios. Y si tenemos temor de Dios, vamos a ser hombres exitosos, mujeres exitosas, niños con mucho éxito, generación bendita, y muchos bienes tendrá en la tierra, dice la palabra. Mire lo que dice Proverbios capítulo 8, verso 13. Estamos ya al final del programa. Proverbios capítulo 8, verso 13 al 19. Bendito sea Dios. Dice aquí: justas son todas las razones de mi boca. No hay en ella cosa perversa ni torcida. Todas ellas son rectas al que entiende, dice la palabra. Al que entiende. Mire qué poderoso es esto. Y razonables a los que han hallado sabiduría. O sea que el que entiende ya el camino de Dios, el que entiende el camino del Señor, todo lo va a comprender y va a ser razonable. Y luego dice el 10, recibid mi enseñanza y no plata. Porque el conocimiento es dinero, el conocimiento es sabiduría. Perdonen que el polvo me está como pegando alergia en la nariz. Entonces dice el verso 8, justas son todas las razones de mi boca, no hay en ella cosa perversa ni torcida. Todas ellas son rectas al que entiende y razonables a los que han hallado sabiduría, rectitud, mi enseñanza y no plata. O sea, dice, irrazonables a los que han hallado sabiduría y recibid mi enseñanza y no plata. El conocimiento es dinero, el conocimiento es éxito, el conocimiento es sabiduría, es entendimiento. Luego dice, y ciencia antes que el oro escogido, porque mejor es la sabiduría que las piedras preciosas y todo cuanto se puede desear. No es de compararse con ella. Yo, la sabiduría, habito con la cordura. O sea, miren lo que dice. Yo, la sabiduría, es un espíritu. Es un espíritu. Dice, yo, la sabiduría, habito con la cordura, con los hombres que son prudentes, con los hombres que buscan el entendimiento, con los hombres que son cautelosos para tomar decisiones, no toman decisiones arrebatadas, no tomar decisiones sin entendimiento, sin conocimiento. Hay gente que toma decisiones sin conocimiento. ¿Y cuál es el resultado? Desastre. Es un resultado no bueno. Luego dice, yo, la sabiduría, habito con la cordura. Estamos en Proverbios 8, del 8 en adelante. Estoy en el verso 12. Yo, la sabiduría, habito con la cordura y hallo la ciencia de los consejos. El temor de Jehová es aborrecer el mal. Mire qué poderoso. El temor de Jehová es aborrecer el mal, la soberbia y la arrogancia, el mal camino y la boca perversa. Aborrezco, dice el Señor. Conmigo está el consejo y el buen juicio. Yo soy la inteligencia. Mío es el poder, dice el Señor. Por mí reinarán los reyes y los príncipes. Determinan justicia. Por mí dominan los príncipes. Y todos los gobernadores juzgan la tierra. Yo amo a los que me aman. Y me hallan los que temprano me buscan. Las riquezas y la honra están conmigo, dice el Señor. Riquezas duraderas y justicia. Mejor es mi fruto que el oro, y que el oro refinado, y mi redito mejor que la plata escogida. Bendito sea el nombre del Señor. Mire qué poderoso es esto. Es algo tan poderoso que lo del Señor es más grande que todo el oro que pueda haber en esta tierra. La sabiduría, el entendimiento, el conocimiento del Señor es más grande y mayor que todas las cosas. Mire lo que dice San Juan capítulo 8, verso 31 y 32. San Juan capítulo 8, verso 31 y 32. Dijo entonces Jesús a los judíos que habían creído en él: si vosotros permanecéis en mí, y vosotros permaneciereis en mi palabra, seréis verdaderamente mis discípulos. Verso 32. Y conoceréis la verdad, y la verdad os hará libre. Amén. Mire qué poderoso. Dijo entonces Jesús a los judíos que habían creído en él. Solo el que cree en Jesús puede recibir este entendimiento. Si vosotros permanecéis en mi palabra, si permaneciereis en la verdad, y dice, y conoceréis la verdad, y la verdad os hará libre. O sea que es algo tan poderoso que es al que cree en Jesús. Si creemos en Jesús, va a venir verdad a nuestra vida. ¿Por qué? Porque se va a soltar un conocimiento revelado de lo alto, del Altísimo. El conocimiento a la realidad. ¿Qué es conocer la verdad? Alcanzar la comprensión exacta de la realidad y los hechos tal como son, sin engaños ni confusiones. La gente dice: no, si yo no soy borracho. Ay, todos los sábados en bola. No, si yo no gasto pisto, pero búsquele dinero, lo gasta todo en la cantina. Porque no puede entender esa verdad. Esa verdad no la puede comprender. Hasta que nosotros comprendemos y entendemos, viene la verdad a nuestra vida. Dice: del conocimiento a la realidad. ¿Qué es el conocer la verdad? ¿Qué es el conocer la verdad? Alcanzar la comprensión exacta de la realidad y los hechos tal como son, sin engaños ni confusiones. Miren lo que decía nuestro Señor Jesús en el libro de San Juan, capítulo 17, verso 17. Bendito sea Dios. Este último verso que leo, estamos al final del programa. Bendito Dios. San Juan, capítulo 17, verso 17. Miren lo que dice: santifícalos en tu verdad. Tu palabra es verdad. Santifícalos en tu verdad. Tu palabra es verdad, decía nuestro Señor Jesucristo. El conocimiento de la verdad, tanto intelectual, aprender de Dios, sus palabras y sus obras, conocer a Cristo personalmente y por experiencia, la verdad y la realidad manifestada en nuestras vidas, en el nombre de Jesús. Que Dios me le bendiga, me los cuide y me los guarde siempre en el nombre de Cristo. Y será hasta el próximo domingo en otro programa más. Que Dios me le bendiga.

0: En Talanga Estéreo es la hora.
1: Es la hora 8:59.
0: En Talanga Estéreo es la hora.
1: Es la hora 8.

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0: Bueno, bienvenidos, bienvenidos y feliz mañana tengan personas que nos sintonizan a través de Talanga Estéreo 90.9. Estamos listos ya en el nombre de nuestro Dios que está en el cielo para agradecerle y darle las gracias por permitir estar acá, darnos ese aire, ese espíritu de vida que tenemos y que nos hace respirar y nos da la vida. Son las 9 de la mañana con 5 minutos. Agradecemos a nuestro Dios y le agradecemos a usted por estar pendiente de estas programaciones de Talanga Estéreo. Son las 9 y 5 minutos. Saludos a todas las personas que me están sintonizando en el norte de Francisco Morazán. Y me voy con esto. Voy a complacer hasta la horqueta también ahí, el sacrificio, pero antes voy con esto.
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Bien, retornamos nuevamente para seguir complaciendo. Saludos especiales a todas las personas que nos sintonizan en la zona norte de Francisco Morazán, aldeas y caseríos de Talanga, y en el mundo entero que nos sintonizan a través del www.talangaestereo.com. Saluditos a todas las personas que están pendientes y que amanecieron con su radio escuchando las diferentes programaciones de Talanga Estéreo. Gracias a Dios y gracias a usted por permitir entrar a lo más íntimo de su hogar a través de esta frecuencia Talanga Estéreo 90.9. Saluditos ahí en Orica, a todas las personas que nos sintonizan en San Ignacio, en El Porvenir, en Cedros, allá también el departamento de Lloro. Allí saludamos a personas que están allá en Sulaco y Lloro. Les saludamos en esta mañana. Voy a saludar, papi, que me quiero como morisera, hombre. Ya fregado. Saludar a María José y a Wilmer Isate Hernández en esta mañana, que la pasen de lo mejor. Voy a irme entonces. Va. 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Son las 9 de la mañana con 16 minutos, 9 de la mañana con 16 minutos. Saludos al profesor Terreros. Allá nos sintoniza, ¿va? Ahí le saludamos. También llegamos a usted. 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Son las 9 y 17 minutos, 9 de la mañana, 17 minutos, a 100 lempiras el cartón de huevos en Super Lácteos, ¿verdad? 100 lempiras el cartón de huevo. 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Aquí le va, mire, compa.

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1: Son las 9 de la mañana con 24 minutos. 9 de la mañana con 24 minutos. Vamos a continuar llevándole más a esta fresca mañana. Ni tan fresca, porque se nos ha ausentado el líquido que todos necesitamos, Se nos ha ausentado el agua, pero nuestro Dios sabrá, ¿verdad?, cómo nos va a mantener. Bueno, son las 9 de la mañana, 24 minutos, 9 de la mañana con 24 minutos ya. Acá en Talán Estéreo vamos a continuar llevándole más música a esta fresca hora. Saludos especiales a todas las personas que están escuchándonos o que nos sintonizan en diferentes zonas de Talanga, norte de Francisco Morazán, y en el mundo a través de esta frecuencia y del www.talangaestereo.com. Bueno, vamos a irnos con una canción a cargo de Banda Blanca. Vamos a ver, Sopa de Caracol, pero con Sopa de Caracol, con la Banda Blanca. Aquí está, para que baile usted, mire.
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0: Bueno, regreso, qué barbaridad, ay, qué barbaridad, regreso nuevamente para seguirles complaciendo. Saludos a María José y a Wilmer Isat Hernández, que la pasen de lo mejor en esta mañana. 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Son las 9:45 minutos. Vamos a irnos entonces con otra selección musical y luego retorno.
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Bien, son las 9 de la mañana con 53 minutos. 9 de la mañana, 53 minutos. ¿Sabía usted que la vida es una rutina? La vida es tan dura que cuando el dolor de unos es nuevo, para otros es viejo. ¿Se puede imaginar a lo que hemos llegado en estos tipos de gobiernos que tenemos, principalmente en el actual, donde la criminalidad ha aumentado de una manera severa, donde las personas, muchas, no se sabe ni por qué mueren, por qué las mataron? Pero imagínense tan duro es que de repente, como le repito, hoy es el dolor de ellos, mañana es de otros, pasado de otros. Y lo que queda es nada más resignación, ¿ah? Porque los recuerdos del ser amado que fallece se perseveran por toda la vida en la persona que vive. ¿Ah? Así de sencillo. Pero imagínese que venga alguien y le quite la vida a otra persona. Qué triste, duro es. ¿Y qué arregla? No arregla nada. La situación se sigue y más grave. Pero ahora le digo yo a usted, déjele las cosas a nuestro Dios, que Él es el que las resuelve, aunque ya Dios no puede la carga. Todo problema le queda a Él. Bueno, vamos a irnos entonces y le invito a que visite a Mario Burgos y se lleve la mejor carne rica y sabrosa. 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Vamos a irnos con una selección musical entonces, para luego continuar.

Bueno, bien, pues vamos a irnos por acá entonces. Vamos a ver. ¿Y qué pasó? Vamos a irnos por acá entonces. Aquí había una canción. Pero bueno, saludos entonces a todas las personas que me sintonizan en el norte de Francisco Morazán, aldea y caserío de Talanca. Me voy con esto y luego retorno.

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regreso nuevamente para seguirle complaciendo cuando son las 10 de la mañana con 4 minutos. 10 de la mañana, 4 minutos, ya en Talanga Estéreo. Saludos para María José y para Wilmer Isaac Hernández. Escuche usted este doble musical. El papá de los pollitos, aunque no lo quieran aceptar, ¿Quién es el papá de los pollitos? María José Isaac, jefe de jefes. Aquí le va.

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0: Bien, ya son las 10 de la mañana con 11 minutos, 10 de la mañana con 11 minutos en Talanga Estéreo. La vida continúa y a veces cuando nos vamos quedamos y marcamos una historia para muchas personas que nos han conocido. Si usted fue una excelente persona lo van a decir, si usted fue mala igual. Y cuando yo me muera, ¿qué van a decir? Le doy la respuesta, ¿qué van a decir cuando yo me muera? Gracias a Dios que se murió ese vas. Sura, van a decir, así van a decir. Otros van a hablar en bien y otros en mal, porque en la vida no somos moneditas de oro para caerle bien a todo mundo, ¿ah? No podemos caminar en la bolsa de todos porque no somos moneda de oro, ¿ah? Pero lo bueno que usted tiene que hacer, hágalo, para que cuando se muera la recuerden. Pero si usted es sábaro, si usted tiene, bueno, no es mala persona, lo van a recordar por eso. Son las 10 de la mañana con 12 minutos. Esta canción es cristiana, pero me la solicitaron. ¿Qué dice usted? ¿La envío o no la envío? Vamos a hacer una excepción y la vamos a mandar a ella solita. No le vamos a meter ni una ranchera ni música normal, porque esta es una alabanza editada, que fue hecha por Diana Mendiola. Vamos a verla. Sabor a miel. Va. ¿Y acaso quiso? Se imagina que no quiso ni salir, ¿ah? Vaya, qué barbaridad. Vamos a buscarla de nuevo. Mire que no quiso irse. ¿Qué, dónde está? Vamos a ver. Bueno, qué barbaridad. ¿Ah? Qué barbaridad. Vamos a ver. Vamos a verla. A ver, aquí está. Vamos a verla, andamos directa.
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0: Bueno, regreso, retorno para seguirle complaciendo. El saludo para Víctor Cebollón, así dijo la persona, va. Le dedica una canción a su celeste. Ya se la voy a mandar. Saludos a todas las personas que me sintonicen en el norte de Francisco Morazán.
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0: Que la pasen de lo mejor. Voy con esta selección musical y luego retorno.
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0: son las 10 de la mañana con 25 minutos. 10 de la mañana, 25 minutos ya en Talanga Estéreo. Saludos para todas las personas que me sintonizan en diferentes zonas de Talanga y Norte Francisco Brazán. Saludos para Nubia Sánchez en Agua Blanca y familia. A la familia Figueroa en, allá en la comunidad del Estero y Las Quebradas. A la familia Benítez allá en la comunidad del Bosque en Cantarranas, que la pasen de lo mejor en esta mañana. Y todas las personas que nos sintonizan en los municipios del norte de Francisco Morazán, en aldeas y caseríos, les saludamos allá en Sulaco, Yoro, en Marales, El Porvenir, Orica, Cedros, que la pasen de lo mejor. Vamos. Vamos a irnos con esto.
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Bueno, son las 10 de la mañana con 32 minutos. Ya estamos para finalizar la programación. La invitación es que todavía puede comunicarse a través del 95669531. 10:32 minutos. 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Son las 10 de la mañana, 34 minutos, 10 de la mañana, 34 minutos. Los saludos especiales para todas las personas que me sintonizan en la zona norte de Francisco Morazán, invitándole a que consuma pan del que elabora Panadería Milagro en el centro de la colonia Caribe y Rodríguez de esta ciudad, ubicada a media cuadra al oeste del estadio municipal, llevándole a usted lo mejor en pan y llevándoselo a la puerta de su casa con sus repartidores. 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Vamos a irnos entonces con otra selección musical y luego regreso porque estamos llegando al punto final.

0: Bueno, bien, ya son las 10 de la mañana con 41 minutos, ya solo faltan 19 minutos para las 11. Quiero decirle que estamos a pocas horas para despedir el mes de agosto. Entramos a septiembre, el mes festivo, el mes de la alegría. ¿Sabe por qué es el mes de la alegría? Pues se celebran, hay dos fechas especiales ahí. Una es el Día del Niño. Esa fecha nací yo. Yo nací buen día, pero nací mala hora. Solo ahí me quedo, mala hora. Nací a las 6 de la mañana. Dicen va, que nací a las 6 de la mañana. Me parece que es una mala hora de nacimiento, pero el día fue 10 de septiembre. Ah, o sea que el 10 de septiembre estoy volándome 81 años ya. 81 años de vida, mire ya, gracias a Dios. Y le pido que me dé 20 más, oiga bien, ¿cuánto llego? ¿Ah? Bueno, le pido a Dios que me dé vida para ver realizados la vida de dos personas, de María y de Isaac. ¿Ah? Así de sencillo. Bueno, saludos para María José, Isaac y quienes le rodean también en esta mañana, tarde, mañana es todavía, son las 10 y media. 10:42, 18 minutos para las 11 de la mañana. Qué calor, ¿verdad? Bueno, ya está poniéndose un poco crítico el agua, ¿verdad? Está crítico ya, no es que se está poniendo. Imagínense que ya aquí en Talanga, la zona de agua que abastece Talanga, comprada, ¿va? Que no es que, no cree usted que es así nomás, que es esta zona de la 10 de septiembre, esta zona ahí, ya los pozos ya están sintiéndose afligidos. Ya los dueños venden hasta cierta hora porque ya no son capaces. Ojalá llueva, ¿verdad? Ojalá llueva, si no la situación se va a ver muy fea. Y aquí la pagamos buenos y malos. Y cuando llueva vamos a sentir el cambio, buenos y malos, porque Dios es benévolo, abundante en bondad amorosa y tardo para la cólera. Imagínense que Dios todo lo que Él hace lo hace para todos. Si llueve es para todos. Pero muchos se equivocan. Muchos dicen solo y nosotros somos hijos de Dios. Pero somos creación de Él. Y lo que uno crea o hace es hijo de uno. Porque es idea de uno. Entonces, bueno, ahí hay un error. Me voy entonces a las 10:43 de la mañana. Le saludo a usted, agradeciéndole mucho la oportunidad que me dio de haber entrado lo más íntimo de su hogar a través de la frecuencia 90.9. e igual invitarle a que visite Superlacho Catacamas y se lleve los huevos a 100 lempiras, el cartón de huevos y todo lo que necesite para la cocina. 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Me despido a esta hora de la mañana, 10:45 minutos, invitándole que me sintonice, si Dios lo permite y me tiene con vida, el próximo domingo, siempre de 9 de la mañana a 11 de la mañana. Que Dios le bendiga y que la paz de Él esté con usted hoy, mañana y siempre. Y todas aquellas personas que me deseen mal, que mi Dios, que esté en el cielo, se lo recompense con un bien. Feliz mañana y feliz mañana para María José y Wilmer Isaac, ambos Hernández. Que la pasen de lo mejor donde estén, como estén. ¿Cómo han de estar ya? ¿Ah? Ya de estar almorzando más bien, hombre. Bueno, hasta la próxima.
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0: Caramba Estéreo, es la hora.
1: Es la hora 10, 56 minutos.
0: En Talanga Estéreo, es la hora.
1: Es la hora 10, 56 minutos.

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0: 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Es la hora.
1: Es la hora 11:15.
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0: 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Es la hora.
1: Es la hora 11:33. 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
1: Es la hora 11:44 minutos.
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0: Chalanga Estéreo, es la hora 12.
1: Un minuto.
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0: Caranga Estéreo, es la hora 12.
1: 10 minutos.
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0: En Galanga Estéreo es la hora 12:29
1: minutos. 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

0: Caramba Estéreo, es la hora
1: 12:45.
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1: No, no vengan a frontear, juego de rodillas porque así que empieza esto.

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1: En Talanga Estéreo, es la hora, 1 de la tarde.

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0: 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Es la hora. 1:00 p.m.
1: 16 minutos. 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

0: Caramba Estéreo, es la hora, 2:00 p.m.
1: Un minuto.
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0: En Talanga Estéreo es la hora 2 de la tarde.
1: 16 minutos.
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0: 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Es la hora. 2:00 p.m.
1: 43 minutos.
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0: Panda Estéreo. Es la hora. 2:00 p.m.
1: 59 minutos.
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0: 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Es la hora. 3 de la tarde.
1: 28 minutos.
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0: En Dalanga Estéreo es la hora 4 de la tarde.
1: 10 minutos.
0: En Dalanga Estéreo es la hora 4 de la tarde.
1: 10 minutos.
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0: Chalanga Estéreo. Es la hora. 4 de la tarde.
1: 27 minutos.
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0: 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Es la hora. 4:00 p.m.
1: 45 minutos. 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
1: En Talanga Estéreo es la hora 4 de la tarde.
2: 59 minutos. 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

0: 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Es la hora. 5 de la tarde.
1: 12 minutos.

Siempre recuerde esto: cuando Dios se hizo carne, Él caminó en la tierra, Él no te dio un carruaje que lo moviera de lugar a lugar. Cuando Él entró a Jerusalén, dijo: vayan allá, voy a tomar un burrito prestado y tráiganmelo. Y mire, aunque no tenía carruaje, y Él sabiendo que podía pedir todas las cosas al Padre, Él nunca pidió un carruaje. Él no tenía dónde recostar su cabeza. Él dijo: las zorras, dijo Él, tienen dónde dormir, los pájaros del cielo tienen nido, dice. Pero yo, el Hijo del Hombre, dice, no tengo dónde recostar mi cabeza, dice. Y nunca pidió por un hogar donde recostar Él su cabeza. Él solamente pidió y oró por una cosa: por compañerismo. Él pidió ser uno con el hombre. Él dijo: Padre, que ellos sean uno como tú y yo somos uno. Eso fue más importante para Él que cualquier otra cosa. Y Él es la palabra. Que mientras la palabra es predicada, usted pueda ser uno con la palabra. Esa fue la petición de Él. Así que aceptemos la palabra esta mañana. Dice el libro de Apocalipsis 2:18, la escritura que hemos estado tomando, dice: y escribe al ángel de la iglesia en Tiatira, el Hijo de Dios, el que tiene ojos como llama de fuego y pies semejantes al bronce bruñido, dice esto: yo conozco tus obras, y amor, y fe, y servicio, y tu paciencia, y que tus obras postreras son más que las primeras. Pero tengo unas pocas cosas contra ti, que toleras a esa mujer Jezabel, que se dice profetiza, enseñe y seduzca a mis siervos a fornicar y a comer cosas sacrificadas a los ídolos. Y le he dado tiempo para que se arrepienta, pero no quiere arrepentirse de su fornicación. Y aquí yo la arrojo en cama y en gran tribulación a los que con ella adulteran, si no se arrepienten de las obras de ella. Y a sus hijos heriré de muerte, y todas las iglesias sabrán que yo soy el que escudriña la mente y el corazón, y os daré a cada uno según vuestras obras. Pero a vosotros y a los demás que están en Tiatira, a cuantos no tienen esa doctrina y no han conocido lo que ellos llaman las profundidades de Satanás, yo os digo, no os impondré otra carga, pero lo que tenéis, retenedlo hasta que yo venga. Al que venciere y guardare mis obras hasta el fin, yo le daré autoridad sobre las naciones, y las regirá con vara de hierro, y serán quebradas como vaso de alfarero, como yo también la he recibido de mi Padre, y le daré la estrella de la mañana. El que tiene oído, oiga lo que el Espíritu dice a las iglesias. Primera de Corintios, capítulo 2, versículo 1, para complementar lo que estaremos hablando esta mañana. Este es el mensaje 46 de las siete edades de la iglesia. Y queremos hablar acerca de las profundidades, ¿verdad? Basándonos en ese verso 24 que dice, ¿verdad? Y no han conocido lo que ellos llaman las profundidades de Satanás. ¿Tienen el verso 1, el capítulo 2, hermanos? ¿Sí? Mire, dice: así que, hermanos, ya vimos aquí, mire, primera lectura, que Satanás tiene profundidades. Mire aquí el verso 1 dice: así que, hermanos, cuando fui a vosotros para anunciaros el testimonio de Dios, no fui con excelencia de palabras o de sabiduría. A mí me gusta la humildad de Pablo, hermano. Mire, dice: pues me propuse no saber entre vosotros cosa alguna, sino a Jesucristo y a este crucificado. Y estuve entre vosotros con debilidad. Esa palabra debilidad, cuando usted la escucha, o cuando usted la estudia más bien, significa sin habilidad alguna. No que Pablo fue allá titubeante y que soy débil y que ustedes son fuertes. No, es sin habilidad. Es decir, fui allá no para mostrar mis habilidades, al contrario, sino mostrar lo que Dios puede hacer. Dice: y estuve entre vosotros con debilidad y mucho temor y temblor. Y ni mi palabra ni mi predicación fue con palabras persuasivas de humana sabiduría, sino con demostración del Espíritu y de poder,
para que vuestra fe no esté fundada en la sabiduría de los hombres, sino en el poder de Dios. Sin embargo, hablamos sabiduría, escuche esto, hermano, hablamos sabiduría entre los que han alcanzado madurez. La sabiduría de Dios es para los que han alcanzado madurez. Si una iglesia no ha alcanzado madurez, el Señor le va a estar dando palo, palo, palo y palo todo el tiempo. Bueno, eso es lo que dice la Biblia. Hablamos sabiduría entre los que han alcanzado madurez, ¿verdad? Dice aquí la Biblia, hablamos sabiduría entre los que han alcanzado madurez, y sabiduría no de este siglo ni de los príncipes de este siglo que perecen, mas hablamos sabiduría de Dios en misterio. Mire esto, hermano. La sabiduría oculta, escuche qué tremendo, la cual Dios predestinó antes de los siglos para nuestra gloria, la que ninguno de los príncipes de este siglo conoció. Mire qué tremendo. Porque si la hubieran conocido, nunca habrían crucificado al Señor de la gloria. Antes bien, como está escrito, cosas que ojo no vio, ni oído oyó, ni han subido al corazón de hombre, son las que Dios ha preparado para los que le aman. Pero Dios nos las reveló. Eso debería ser suficiente, hermano. Pero Dios nos las reveló, hermano, la sabiduría oculta, la sabiduría de Dios en misterio, aquello que Dios predestinó antes de los siglos, dice aquí Pablo, Dios nos las reveló a nosotros. ¿Por el pastor? ¿Por la iglesia? Por el Espíritu. Amén. Dice, por el Espíritu. Escuche, porque el Espíritu todo lo escudriña, aún ¿lo qué? Lo profundo de Dios. En un lado tenemos que Satanás tiene profundidades, pero aquí vemos que Dios tiene también profundidades. Oremos. Padre Celestial, gracias te damos, Señor, esta mañana. Queremos, Señor, venir delante de ti, encomendarnos esta mañana a ti, Señor. Somos de la misma manera que Pablo se presentó, Señor, sin habilidad, y no sabemos qué decir, Padre. Ahí hay notas puestas ahí en lo que hemos ido viendo palabra por palabra, verso por verso. Yo sé, Padre, que no es fácil, pero con tu ayuda, Señor, tú puedes tomar el lugar y ayudarnos. También sé que está haciendo calor, Padre, y eso es un impedimento muchas veces. Pero, Padre, como decía mi hermano mientras dirigía las alabanzas, la diferencia entre nosotros y los demás es que nosotros tenemos una promesa, Padre, y queremos asirnos a ella, Padre, y ayuda a mis hermanos mientras toman asiento y abre sus corazones, Padre amado, y a nosotros aquí de este lado también. Permítenos entrar en la unción de tu Espíritu, hacer a un lado todo lo que nos rodea y todo pensamiento, Señor, y bendice, Señor amado, los que han venido, Padre, de buena gana para escuchar de ti. En el nombre de Jesucristo, nuestro Señor y nuestro Salvador. Amén, amén y amén. Tomen asiento esta mañana y sean todos bienvenidos a la casa del Señor. ¿Verdad? Dios bendiga a la hermana Fanny que está con nosotros, ¿verdad? Bienvenida. Ya tiempos nos conocemos con ella y con su familia, y es hermana de la hermana Erlinda, ¿verdad? Y es bienvenida en la casa del Señor. Yo creo que toda persona que tenga un alma es bienvenida aquí, hermano. ¿Verdad? Aquí no es una denominación en la cual usted dice, bueno, para que usted tenga su nombre aquí en el libro tiene que tener ciertos requisitos, ¿verdad? Gloria a Dios que no somos una denominación. Aquí no nos reservamos el derecho de admisión, hermano, ¿verdad? Aquí todo hombre o mujer que tenga hambre de la palabra es bienvenido, ¿verdad? Y no nos reservamos el derecho de admisión de decir, este sí, este no. O decir, no, este es de allá, otra provincia, este es de otra provincia, entonces no, ¿verdad? Solamente hay una novia, ¿verdad? Y solamente hay un pueblo, ¿verdad? Y yo pienso que el Señor ha enviado su mensaje para sus hijos, y sus hijos van a tomar del mensaje de la hora, ¿verdad? Así que bienvenida, hermana, y bienvenidos todos, ¿verdad? Bienvenidos todos a la casa del Señor. Imagínense que hubiera el Señor pensado así en nosotros. Qué bonito lo que predicaba el hermano Londoño el viernes. Ilustraba con el templo
Y decía, por todo este lugar donde usted ve aquí ve tal cosa, y alrededor ve a las tribus de Israel. Pero ¿dónde estaban los gentiles? Dice. Estaban allá lejos, ¿verdad? Estaban allá esparcidos, hermano, por todo lugar haciendo sus cosas. Pero Dios llamó a una nación que no era nación para hacerla su nación. A un pueblo que no era pueblo para hacerlo su propio pueblo. Y eso somos nosotros, extranjeros, ¿verdad? Así que nosotros también, amados hermanos, ¿verdad? ¿Cuánto quisiera yo, amados hermanos, ¿verdad? Que la simiente despertara y viniera a alimentarse toda la simiente de la palabra del Señor, ¿verdad? Y así nos vamos más rápido de este lugar. ¿Cuántos están de acuerdo, hermano? Yo no sé, pero yo ya no quisiera estar viviendo ya más en este mundo. Así que vamos a la palabra esta mañana. Que Dios les bendiga a todos y que puedan soportar, que el Señor les dé la paciencia suficiente para soportar el calor. Yo voy a ir un poco despacio, ¿verdad? Así que no vamos a ir así como predicando evangelismo. Bueno, esos son los planes que tenemos, ir despacio. Y queremos hablar de esas dos frases que vemos ahí en las dos citas que tomamos. Por un lado, en el libro de Apocalipsis miramos que Satanás tiene profundidades, ¿verdad? Ahí nos está diciendo el Espíritu Santo, llamando la atención a esa cuarta edad de la iglesia, que ha tenido, ha ido decayendo tanto que ha entrado aún hasta las profundidades de Satanás. Pero luego Pablo, es tan maravillosa la palabra que nos muestra que Dios tiene también profundidades. Ahora, este libro, ¿verdad? O más bien esta edad de la iglesia nos muestra un paralelo bien interesante entre dos mujeres extranjeras y que vinieron, lo que dije anteriormente, para poner también una base de lo que vamos a decir. De dos mujeres extranjeras, mirábamos el caso de Ruth, la moabita, era extranjera, y Jezabel, que también pertenecía a Sidón, la cual era también extranjera, y ambas ingresaron a Israel, al reino de Israel, a la nación de Israel. Una fue aceptada y fue bien recibida por Dios, sin embargo la otra fue bien recibida por el pueblo, pero no fue bien recibida por Dios. El profeta nos dice que el asunto fue los intereses que tenía cada una de ellas y lo que cada una de ellas traía dentro de su corazón al momento de entrar a la nación de Israel. Porque cuando Jezabel entró por intereses humanos, entró por medios humanos, entró por canales humanos. La Biblia dice que Acab se casó por dinero. La Biblia dice, bueno, lea la Biblia, dice que se vendió a una nación extraña, se vendió a un reino extraño, con el objetivo de poder mantener la posición del reino. Él sabía que lo que a él le faltaba era dinero, así que buscó allá en Sidón una mujercita llamada Jezabel, se casó con ella y levantó el perfil del reino. ¿Qué no hubiera sido mejor para Acab quedarse a los pies del Dios de Israel, que fue el que prometió sostener al pueblo de Israel desde el mero comienzo? ¿Qué no hubiera sido mejor para Acab asirse en fe del Dios que nunca ha dejado a Israel y nunca va a dejar a su pueblo Israel? Todavía hoy en el año 2026 Dios no se ha olvidado de Israel. Dios tiene todavía en su mente a esa pequeña nación, a tal grado que un día este mismo mensaje que a usted le aburre va a ser enviado allá, a Israel. Este mismo mensaje que a unos les dio vida va a ser enviado también a ellos para darles vida también a ellos. Y ellos se están preparando para recibir a su Mesías. Lastimosamente ellos no tienen la revelación de la palabra. Lastimosamente ellos lo pasaron por alto una vez y lo volverán a pasar por alto. Porque ellos, hermano, la historia se repite. Miren, no aprenden de los mismos errores. Ellos están esperando que Él venga,
nuevamente, hermano, vestido de realeza, y que Él va a llegar al templo. Mire, ellos lo estaban esperando en su primera venida, allá en el palacio donde estaba Herodes. Ellos lo estaban buscando, que quizás iba a... Lastimosamente, ellos no tienen la revelación de la palabra. Lastimosamente, ellos lo pasaron por alto una vez y lo volverán a pasar por alto. Porque ellos, hermano, la historia se repite. Lo están, mire, no aprenden de los mismos errores. Ellos están esperando que Él venga nuevamente, hermano.

remodelado, pero él llegó a un pesebre. Él llegó a un lugar donde ellos no le estaban esperando. Y es ahí donde la gente lo pasa por alto a él. Dice el profeta, ellos no lo pasan por alto en la grandeza, ellos lo pasan por alto en lo sencillo. Porque no se le olvide algo, es siempre Dios en simplicidad. Dios es simple, Dios es sencillo, y Dios se oculta en la sencillez y se revela en aquello que es manso y humilde. Ellos decían, oh, cuando venga el Mesías va a tener una entrevista con Anás, va a tener una entrevista con Caifás. Es por eso que hoy planean hacer el templo, hermano, con aquel tremendo lujo allá en Israel, pensando que ahí va a llegar el Mesías. El mismo error del principio, él no va a llegar ahí. Aleluya, ahí va a llegar otro. Usted sabe quién va a llegar, ¿verdad? Ahí va a llegar otro, de tal manera que él dijo, a mí que he venido en el nombre de Dios no me han recibido, pero vendrá otro en su propio nombre y a ese sí van a recibir. Gloria a Dios, aleluya. Qué privilegio el de nosotros esta mañana, porque lo que ellos rechazaron nosotros lo hemos recibido. Aleluya, lo que ellos hicieron a un lado está aquí hoy esta mañana. Dios no detiene su plan. Si Israel no quiso un rey, nosotros sí queremos un rey. Aleluya. Y sabe qué, amada iglesia, no quitemos el dominio del Espíritu Santo de la iglesia. No queremos hombres que dominen, no queremos iglesias que dominen, queremos la palabra tomando el control. Aleluya, gloria sea dada al Señor. Mire, pero Ruth sí vino de la manera correcta. Dios trajo a Ruth a través de un pariente redentor. Usted no se une a Cristo a través de medios humanos. Usted no se une a la palabra a través de relaciones humanas. No, Señor, usted se une, la única forma de pertenecer a esta novia. Amén. Oh, hermano, es lo más precioso que puede haber. Aleluya, hoy yo no pertenezco al patronato, no pertenezco al sindicato de juntas comunales donde reparten las tierras y todo. No pertenezco a eso, pero pertenecer a la novia es lo más grande. No hay más grupo, no hay un grupo más especial que esta novia esta mañana. No hay un grupo más especial que pertenecer a los santos que han sido redimidos desde antes de la fundación del mundo. No hay nada más grande que pertenecer a aquellos que fueron lavados con la sangre del Cordero de Dios. Aquellos que no tienen necesidad de nada. Aquellos que su confianza está puesta plenamente en Él. Oh, gloria a Dios. No estoy equivocado, ¿verdad? Amén. Aquellos que no tienen necesidad de nada. Ya lo pensaron. ¿Seguros no tienen necesidad de nada? Gloria a Dios. ¿Seguro que cómo les caería una Hilux? 2.8. Amén. Si a veces no teniendo nos creemos la gran cosa, hermano. Si a, vaya, lo voy a hablar por mí. A ver, hermano Eric, no teniendo nada se cree la gran cosa, hermano. No digamos que ya el Señor le dio una Hilux 2.8. Ay, hermano, de esas que ni se siente la velocidad. Como dice hermano Marcos, usted tiene que fijarse el velocímetro y ya va 180, dice. ¿Se imagina, hermano? Aleluya. ¿Sabe qué? No la necesito. Sí la quiero, porque tengo que ser honesto, ¿y quién no? Ay, el hermano, qué ambicioso. Usted no la quisiera. Ay, qué espiritual, porque no la quiere. No, pues. Amén. Si la quisiéramos, pero sabe que hasta el día de hoy creo que no la necesitamos. Amén. Hasta el día de hoy Él nos ha dado de lo que necesitamos. Aleluya. Porque sabe que allá hay ricos, hay muchos ricos, pero el rico, como dice el cantito, el rico sin Cristo es pobre. Es la cosa más pobre que puede existir. Tiene cuentas en el banco, tiene, hermano, dinero por doquier, pero cuando se finaliza esta vida se acabó para él. Pero el pobre con Cristo,

0: hay esperanza allá arriba. Gloria sea dada a Él. Bendito sea su nombre. Oh, yo vivo en la tierra sin riqueza alguna. Mi único deseo es tener a mi Dios. Aleluya, bendito sea su nombre. Amén, Él nos ha dado todo a través de esta palabra. Amén, bendito sea Él. Ahora mire, cuando Jezabel entró, ella entró por intereses. Y ella, hermano, aquí en esta edad de la iglesia, como dice el profeta, ella llegó a su expresión completa. Ella comenzó a enseñar. Ella comenzó a seducir. Ella comenzó a controlar. Ella comenzó a tener autoridad. Y comenzó a perseguir. Mire, esto es un ejemplo precioso de lo que es tener poder sin carácter. La iglesia llegó en esa cuarta edad a tener poder sin carácter. Y mire lo que hizo. Y todo eso, hermano, enseñar, seducir, controlar, perseguir, lo hizo bajo un maquillaje. Se escondió detrás de un maquillaje. Por eso el profeta le llamó Jezabel cara pintada. Y luego, seguidamente, como hablamos la vez pasada, tuvo una hija. Y esa hija, como dice el profeta, se movió a la quinta edad de la iglesia. Y ahí comenzó a enseñar lo mismo que su madre había enseñado. Se movió la hija de ella hacia el reino de Judá. Y ahí en Samaria comenzó la persecución más horrenda que haya habido hasta el día de hoy. Aleluya. ¿Y sabe qué, amado hermano? ¿Por qué lo hizo? Porque de Judá, mire, por eso uno debe saber y estar agradecido de dónde está. Porque el reino de Dios se había partido. Israel tenía 10 tribus, pero allá en el norte, hermano, estaba Judá y solo tenía la tribu de Benjamín y la tribu de Judá. Pero ellos estaban tranquilos con eso, porque quizá no tuvieron su ejército, ni tampoco tuvieron toda la riqueza del reino, pero tenían dos cosas esenciales. Tenían el templo, tenían a los levitas y tenían la promesa que el Mesías vendría a través de la tribu de Judá. Aleluya, Él es el león de la tribu de Judá. Ellos tenían la promesa. Aleluya, pero hasta ahí se movió la doctrina de Jezabel para traer persecución a la tribu de Judá. ¿Sabe por qué? Ella sabía que a través de Judá iba a venir el cumplimiento de la profecía bíblica. Aleluya, un día de estos, esas hijas de Jezabel se van a levantar nuevamente y van a traer nuevamente persecución. Aquella mujercita, dice la Biblia, Apocalipsis 12, que está a punto de dar a luz un hijo. Y eso no es la denominación, no señor. Esa es una novia que está embarazada de la palabra y que está a punto de producir a Jesucristo. Va a ser un tiempo de persecución. El profeta dice alrededor de un mes. Una apretura, amado hermano, como nunca la ha habido. Va a ser el preámbulo de lo que ellos van a llamar la gran tribulación. Va a ser el tiempo para probar de qué usted está hecho y probar de qué yo estoy hecho. Aleluya. Imagínese que entremos a esa apretura, hermano, y todavía nos ofende si no nos saludan. Amén. Todavía estamos bien débiles, hermano. ¿Sabe? Una persona débil es que no se alimenta bien, hermano. Amén, aliméntese de la palabra. Aliméntese del mensaje. Es tiempo de ser sólidos en la palabra, en lo que Dios nos ha llamado. Mira el siguiente versículo de esta edad de Tiatira es: lo que has recibido, reténlo hasta que yo venga. Hemos recibido lo más glorioso. Hemos recibido el mensaje de la hora. Hemos recibido la revelación de quién es Dios y quiénes somos nosotros. Oh, bendito sea su nombre. Aleluya, van a venir de nuevo a perseguir. Pero mire, aquí comienza mi mensaje, o más bien el mensaje, lo que quiero hablar esta mañana. Dice: le he dado tiempo para arrepentirse. Mire, aquí vemos dos personajes, ¿verdad? Jezabel y Acab.
1: La Biblia dice que no ha habido, o no hubo más bien, un rey más malo que Acab hasta ese momento. ¿Lo han leído ustedes? Dice que ninguno fue como Acab. Amén. Pero fíjese que aún este Acab, tan malvado, se arrepintió, fíjese. ¿Hay algún amén, hermano? Bueno, se lo voy a leer. Yo le quería ahorrar tiempo, pero bueno. ¿Sabe usted que esta iglesia fue en realidad más malvada que Acab? Mensaje le da de Tiatira. ¿Sabía usted que él se arrepintió? Dice. Bueno, yo espero que le crean un profeta. Aquí está la otra parte, hermano. ¿Usted, sabía usted que él se arrepintió por un tiempo? Dice. Y anduvo rectamente delante de Dios, dice. Bueno, pero como es el profeta, no le vamos a creer, entonces creámosle a la Biblia. Ya si no le crea la Biblia, ya no hay para dónde hacerse. Vamos, Gerardo. Es que hay cosas donde Dios nos confronta, hermano. Hay cosas que nosotros creemos que no pueden ser así, pero como Dios es soberano, hermano. Mire, el contexto de esto está cuando acá, para arrepentirse primero hay que haber hecho algo malo. Y Acab hizo algo malo. Dentro de lo que él hizo Acab, es que usted sabe, ¿verdad? Tramó la muerte de Nabot juntamente con su esposa. Nabot no le quiso vender la viña. Llegó y Jezabel arregló todo el asunto por él. ¿Verdad? Mintió y acusó falsamente a Nabot, mandó a matar a Nabot, ¿verdad? Y esa fue su intervención. Entonces, el Señor no le gustó eso. Y mira que el Señor, pudiendo hablar directamente con Acab, él respeta sus medios. Él respeta sus medios. Él habló a Elías y le dijo a Elías, ve allá y dile a Acab esto y esto y esto. Y así que Elías fue y se encontró con Acab y le dijo, te he encontrado porque te has vendido. Escuche. Dice, te has vendido para hacer lo malo delante de Jehová. ¿Qué es venderse? Es por dinero. Su matrimonio fue por dinero. Todo fue. Él se vendió para hacer lo malo delante de Jehová. Y mira lo que dice la Biblia, hermano. A la verdad, ninguno fue como Acab, que se vendió para hacer lo malo ante los ojos de Dios. Porque su mujer lo incitaba. Él fue en gran manera abominable. Mira, hermano, era tremendo Acab. Caminando en pos de ídolos, conforme a todo lo que hicieron los amorreos, a los cuales lanzó Jehová de delante de los hijos de Israel. El punto es que cuando Elías viene y le recrimina la muerte de Nabot, este hombre no se queda quieto. La Biblia dice ahí en Primera de Reyes 21, usted lo puede ir a leer a su casa, dice que rasgó sus vestidos, puso cilicio sobre su carne, dice que ayunó. Durmió en cilicio y anduvo humillado. Usted dice, ah, eso no fue genuino, no fue sincero. Fue sincero. ¿Sabe por qué le digo que fue sincero? Porque movió a Dios. ¿Sabe qué dijo Dios de lo que hizo Acab? Dice, no has visto, le dice Dios a Elías, no has visto cómo Acab se ha humillado delante de mí, le dice. Mire que convenció al Señor, hermano. No has visto, le dice, cómo Acab se ha humillado delante de mí. Por cuanto se ha humillado delante de mí, no traeré mal en sus días, le dice. Ve que sí se arrepintió. Ve que el profeta sí tenía razón. Porque la Biblia es que lo dice. Amén. Se, hermano, de lo que hizo, se arrepintió, rasgó sus vestiduras. Un hombre malo, un hombre que la Biblia dice que era abominable. Fue capaz de rasgar sus vestidos. Fue capaz de arrepentirse. ¿Cuál es el problema? Por un tiempo. Se arrepintió por un tiempo. Amén. Se humilló por un tiempo. Digámoslo así. Oró por un tiempo. Agarró la Biblia para leer por un tiempo. Vino a todos los cultos por un tiempo. Trató de llevarse bien con todos por un tiempo. Amén. Trató de perseverar por un tiempo. Amén. Trató de esforzarse por un tiempo. Pero esto no puede ser por un tiempo. Esto es el que persevere hasta el fin. Este será salvo. Gloria a Dios. Trató de hacerlo, amada iglesia, por un tiempo, pero un tiempo no le sirvió. Un tiempo no fue suficiente, porque después lo encontramos en el siguiente capítulo haciendo lo malo nuevamente delante del Señor. Pero yo me pregunto si un hombre tan malo como Acab pudo venir y arrepentirse, amado hermano. ¿Cómo una persona puede vivir cargando su pecado sin arrepentirse, tratando de pensar que todo está bien? Cuando el tiempo está a la mano. Aleluya, cuando el tiempo está a la mano. Entonces dice el profeta, mire que Acab se arrepintió por un tiempo, dice. Pero a esta mujer Jezabel se le dio tiempo de arrepentirse y no se arrepintió. Ni por un tiempo. ¿Qué quiere decir esto, hermano? Que, bueno, estamos en transmisión, vamos a transmitir por la radio también. Siempre que yo digo Jezabel, me estoy refiriendo a esta edad de la iglesia, ¿verdad? Para que lo vayamos entendiendo. Esa Jezabel no se arrepintió. Se le dio tiempo de que se arrepintiera, pero no lo hizo. Ahora la pregunta es, hermano, ¿de qué tenía que arrepentirse ella? La Biblia dice que tenía que arrepentirse de su fornicación. Amén. ¿Verdad? De su fornicación. Mire, y hay una diferencia entre fornicación y adulterio. No son lo mismo, ¿verdad? Son completamente diferentes. Para que haya adulterio, tiene una persona que estar casada. Pero fornicación es fuera del matrimonio, ¿verdad? Dice el profeta, y usted lo puede leer, yo por ahorrar tiempo no se lo voy a leer, pero ahí está en preguntas y respuestas del 59, que fornicación es fuera del matrimonio, ¿verdad? Dice, una muchacha que no está casada, dice, no puede cometer adulterio, dice, ella comete fornicación, dice. Cuando ella vive, sin estar legalmente casado o casada, en este caso. Ahora, eso es fornicación. Ahora, pero aquí estamos hablando de una iglesia. Aquí no estamos hablando de una muchacha o de un muchacho. Aquí estamos hablando de una iglesia. ¿Cómo una iglesia puede entonces entrar en fornicación? Esa sería la pregunta. Porque esta no es fornicación física. Esta es fornicación espiritual. Por eso tuvimos un profeta para que nos enseñara y nos guiara a través de estos términos, porque un profeta puede ver más allá de lo que nosotros podemos ver, de lo que puede alcanzar nuestra vista. Y la forma de cometer fornicación espiritual es por dos medios. Una iglesia comete fornicación espiritual cuando se aleja de aquel que lo llamó, y en lugar de tener amoríos con aquel que lo llamó, tiene amoríos con un hombre. Es decir, toma en lugar de la palabra lo que un hombre le está diciendo. Aleluya. Usted no puede tomar lo que un hombre le dice como el final amén de todas las cosas. Usted tiene que quedarse con lo que dice la palabra del Señor todo el tiempo. Usted no puede quedarse con lo que dice un hombre, por intelectual que sea. Usted tiene que quedarse con lo que dice la palabra. Y si usted no lo entiende, déjelo quieto. Porque lo que no entiende hoy lo va a entender después. Pero su obligación es quedarse con lo que el Señor ya ha dicho. Porque lo que el Señor ha dicho, eso es así, dice el Señor. Amén. La otra forma es cuando la iglesia adopta credos y adopta dogmas hechos por el hombre. Amén. Número uno, no podemos quitar el dominio del Espíritu Santo sobre la iglesia, porque sería fornicación espiritual. Y no podemos adoptar dogmas. ¿Qué es un dogma, hermano? Una idea que se ha hecho ley. Eso es un dogma. Y de eso hay un montón, hermano. De eso hay un montón. Cosas que han traído de de las religiones de afuera y que no están en el mensaje. Y las hemos adoptado como leyes nuestras. Y si no se hace así es que estamos mal. Yo prefiero estar bien con la palabra y con el mensaje que estar bien con las ideas de cualquier otra persona. Hay ideas, hermano. Hay ideas que si usted usa desodorante es malo. ¿Verdad, hermano? Sí. Imagínese, hermano. Ustedes se ríen, pero es que yo no estoy contento. Me río, hermano Miguel. Vale más. Eso es un dogma, hermano. ¿Sabe por qué? Porque queremos hacer más santo lo que Dios ya hizo santo. Dicen, es que el profeta dijo, yo prefiero un hombre que huela a zorrío, dice. Así dijo el profeta, sí. Prefiero un hombre que huela a zorrío, pero con el Espíritu Santo. Entonces no se ponen desodorante. De vez en cuando hayan un limón y se lo ponen. Es más saludable y está bien, pero no lo trate de poner como una doctrina. Amén. Imagínense, hermano, estar en esta calor de ahorita y que creamos ese dogma nosotros. Y yo digo, levanten sus manos para adorar. No lo van a hacer, hermano. Dígame eso, hermano. Eso es un dogma. Eso no está en el mensaje. Eso es una idea y está bien, se respeta por la soberanía de la iglesia. Pero no es un dogma. Perdón, no es algo que está dentro de la palabra. Es un dogma. Y eso, así hay un montón de cosas. Pero yo le digo, cada cosa tráigala a la palabra, hermano. Cada cosa tráigalo al mensaje. Y si el mensaje o la palabra hace diferente, no peleemos con el mensaje. No, es que ser el profeta cuando no tenía la revelación. Imagínese, hermano. Fíjate que a veces, hermano, nos choca que el hermano Branham llevaba unos regalitos de Navidad. Bueno, ¿y qué quiere que diga si eso dice el mensaje? Ahora, yo no le estoy diciendo que esta Navidad vamos a traer regalos a la iglesia y que... No, yo no estoy diciendo eso. Le estoy diciendo que seamos balanceados. Mire, es que eso nos confronta a nosotros, hermano. Pero es que es lo que dice él, hermano. Dice que tomaban de la ofrenda, compraban regalitos para darle a los niños pobres en Navidad. ¿Y yo qué quiere que haga si lo hacía, hermano? Ahora, yo no le estoy diciendo que le voy a ir a decir a Manotino que vamos a comprar regalitos. No le estoy diciendo eso. Le estoy diciendo lo que el profeta hacía. Que son cosas que a nosotros nos confrontan, hermano. Y entonces llegamos a decir, como me dijo un hermano, ah, por eso es que tuve ese accidente y el Señor lo cortó, dice, porque hacía esas cosas. ¿No sería más bien, hermano, que nosotros estamos teniendo una idea muy extrema? Amén. Bueno, yo espero no meterme a problemas con esto, porque... Pero si me meto a problemas, yo lo voy a llevar al mensaje y ahí lo voy a dejar peleé con el mensaje, porque él fue el que lo dijo. Amén. Gloria. Ahora, yo no lo hago. Ustedes han ido a mi casa en tiempo de Navidad y no van a ver el árbol. Ni van a ver qué decoro con lucecitas ni todo. No. ¿Sabe por qué? Porque no quiero. No, es porque no me llama la atención. Amén. No, pero porque es una ley. No tiene que hacerlo porque es una ley. Porque no va a poder probarlo por el mensaje que es una ley. No es una ley. Pero ¿por qué no lo hacemos? Porque no queremos. Nadie nos puede obligar a hacerlo tampoco. Porque no queremos. Aleluya. Pero tampoco eso es una ley. Si ¿Sí me entienden lo que quiero decir, verdad? Amén. ¿Por qué? Porque esos son dogmas. Yo sé que esto nos confronta, pero ¿con qué se va a quedar usted con su idea? Va a decir, hermano Eric estaba diciendo esto. No, yo le estoy citando lo que el hermano Branham. Lo que su profeta hacía. Amén. Gloria a Dios. Pero ¿sabe qué es, amado hermano? No pelear con el mensaje. Si no lo entendemos, dejémoslo quieto. Amén. Dejémoslo quieto, dejémoslo ahí quieto. Gloria a Dios, porque hay algo más glorioso que eso que el profeta de Dios trajo, y fue la revelación de la palabra. Mire, hay gente que tropieza con esas cositas, y Dios dejó esas cositas para que la gente tropiece en ellas. Yo no tropiezo en ellas. Yo sé que el mensaje es la revelación de la palabra. Aleluya.
0: ¿Por qué le digo eso?